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7: Son las 7 con 18 minutos. 105.1, la que manda. 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
0: Son las 7 con 34 minutos. 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
6: Son las 7 con

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8: Son las 7. Con

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3: Son las 8:13.

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0: Son las 8:29.

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19: Son las 8 con 50 minutos. 105.1, la que manda. 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
0: Son las 8:56. 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
1: Son las 9:16.

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0: Son las 9:00.

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5: Son las 9 con 48 minutos.

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1: Son las 9:59.

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2: Son las 10:16. 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

0: ¿O hasta qué o hasta dónde, mamacita? ¿O hasta que me mate? Su compa Karim León y Grupo Firme, ahí nomás, a las cocas.
1: 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Son las 10:31. 105.1, la que manda. 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
0: Son las 10 con 49 minutos. 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
0: Son las 10:50.

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1: Son las 11:14.

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0: Son las 11:29.

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0: Son las 11:46. La Germana.

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10: Son las 11:58. 105.1, la que manda. 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
0: Son las 12 con 19 minutos. 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

0: Muchas gracias.
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2: Son las 12 con 49 minutos.

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0: Es la 1:16. 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
0: Es la 1:32. La semana.

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2: Es la 1:46. 105.1, la que manda. 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
0: Es la 1:58. 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
1: Son las 2:15.

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0: Son las 2:00.

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0: Son las 2:47. 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

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Son las 2:57. 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
1: Son las 3 con 15 minutos. 105.1, la que manda. 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
0: Son las 3 con 33 minutos. 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
0: Son las 3 con 48 minutos.

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1: Son las 4.

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Son las 4:28.

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0: Son las 4 con 45 minutos. La semana.

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1: Son las 4:56. 105.1, la que manda. 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

0: El aplauso, un aplauso para nuestro querido Arturo.
1: Muchas gracias.
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1: Son las 5 con 16 minutos. 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
0: Son las 5 con

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2: Son las 5:49.

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Son las 5:57.

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4: Hola, hola, bienvenidos, ¿cómo están? Estamos hoy en un nuevo episodio de Ya Oíste. Hoy les traigo un tema muy interesante, poco conocido, que incluso yo al momento de investigar, la verdad me quedé con muchísimas dudas. Y tener el privilegio el día de hoy de poder contar también con un especialista en el área es algo que, wow. O sea, definitivamente vamos a aprovechar y vamos a sacar todas esas duditas. Es un tema que, pues no creo que muchos hemos escuchado, yo me incluyo en esa parte. Es la lucidez terminal. Pero para yo no quitarle la palabra a nuestra querida invitada, a nuestra querida doctora Adriana Baltasar Bastidas, una especialista en geriatría y cuidados paliativos. Bienvenida, doctora, ¿cómo se encuentra?
5: Muchas gracias, muy contenta, muy feliz de poder estar aquí el día de hoy para compartir este tema que me gusta mucho, me apasiona y creo que es importante que lo conozcamos.
4: Pero antes que nada, me gustaría que nos explicara un poquito a qué se relaciona o qué es la lucidez terminal, porque yo me imaginaba una cosa y ya cuando leí, pues era completamente otra.
5: Claro, mira, la realidad es que la lucidez terminal es un episodio súbito, inesperado de claridad mental y como de un aumento súbito de energía en un paciente que ya está en el contexto de una enfermedad terminal, ya en una situación pues al final de la vida o previo a la muerte. Este episodio pues es súbito, dura generalmente un periodo muy corto de tiempo y lo importante es que se presenta una conexión como muy inesperada, muy súbita, pero a la vez relevante, tanto para el paciente como para quienes lo rodean, ¿no?
4: Claro.
5: Imaginémonos, la situación de lucidez terminal es cuando yo tengo a un ser querido, a un, pues sí, vaya, un enfermo, un ser querido, que ya tiene una enfermedad pues muy avanzada, en un estadio terminal prácticamente, que ya sabemos que quizá el final se acerca,
4: okay,
5: que ya tiene cierto grado de desconexión con su entorno, que quizá ya no logramos entablar una conversación con él, ya no nos contesta quizá nuestras preguntas, ya no nos pide alimento, líquido, etcétera, y de repente de manera súbita tiene un rush de energía, tiene otra vez entabla una conversación, otra vez logra comunicarse con nosotros, nos pide alimentos, nos pide un refresco, nos pide algo que antes ya no hacía.
4: Ya no.
5: Eso es la lucidez terminal.
4: Estaba viendo que en este tipo de situaciones, pues lo impactante es para la persona también que lo está acompañando, ¿no? Porque creo que piensa que todo volvió a la normalidad, ¿no? Entonces yo creo que ahí es un tema pues delicado, en el aspecto en el que, pues, claro, ¿quién no quisiera ver a su familiar volver otra vez a hacer sus actividades, que salga de esa enfermedad? Pero lo que estábamos leyendo y lo que estamos platicando, doctora, es que a veces pues es cuestión solamente de horas o de días, ¿no?
5: Exacto. Generalmente cuando nos enfrentamos a un episodio de lucidez terminal, nos está indicando que seguramente el final ya se acerca. Uh-huh. Una realidad es que es imposible predecir cuánto tiempo nos queda de vida.
4: Claro.
5: No hay forma, no hay alguna forma que con certeza nos ayude a esto, ¿no? Si bien hay algunos factores pronósticos y algunas puntos, a lo mejor parámetros de laboratorio, parámetros clínicos, etcétera, que nos orientan a que el final ya se acerca, la realidad es que muchas veces los pacientes no se comportan como en los libros y pues desafían, ¿no?, a estos pronósticos. A veces el fallecimiento puede ocurrir pues en las siguientes horas, en los siguientes días, 7 días, o a veces no. A veces los pacientes pues desafían esas posibilidades y lo que pareciera ser un episodio ya de lucidez terminal, pues no, resulta que fue simplemente una lucidez paradójica, se llama, cuando,
4: okay,
5: cuando ya no es, no ocurre la muerte de manera inmediata, ¿no?, sino que a lo mejor presenta esta lucidez y el fallecimiento puede ocurrir en meses incluso.
4: Pero ahora, por ejemplo, doctora, estábamos hablando de enfermedades terminales, ¿no?
5: Uh-huh.
4: Y hay, por ejemplo, una estadística, de la edad en la cual se presenta más este tipo de lucidez terminal.
5: Sí, generalmente se ha observado que predomina en pacientes ya adultos mayores, en pacientes geriátricos, y específicamente se empezó a observar este fenómeno en pacientes con enfermedades neurodegenerativas.
4: Okay.
5: ¿Como qué? Como las demencias, la enfermedad de Alzheimer, la demencia vascular, las demencias mixtas, otro tipo de condiciones ya de deterioro cognitivo. En estos pacientes como tal se empezó a observar los cuadros de lucidez terminal. Por lo tanto, pues es más frecuente que un paciente presente lucidez terminal ya en edades avanzadas, ¿no? Estamos hablando 80 años o más. En realidad, cualquier paciente que presente una enfermedad terminal propiamente, uh-huh, llámese un cáncer en un estadio avanzado, una insuficiencia orgánica, por ejemplo, una falla cardíaca, una enfermedad renal crónica, una enfermedad hepática avanzada, etcétera. Cualquier paciente que se encuentre en esa situación de terminalidad o al final de la vida puede presentar un episodio de lucidez terminal, aunque pues se ha observado o se ha descrito con mayor frecuencia en pacientes mayores con demencia.
4: En la parte psicológica o emocional, ¿cómo es que lo estudian o lo abarcan? Porque creo que es un poquito más, lo vemos en físico, ¿no? Claro. Que me duele algo, tengo malestar, pero ¿cómo? O sea, esa es una parte muy interesante, doctora.
5: Fíjate que en el ámbito de los cuidados paliativos, que es como mi área de especialidad, además de la geriatría, realizamos una evaluación de varias esferas del individuo, ¿no? De la persona. Una esfera biológica, que estamos hablando justo de los síntomas físicos, el dolor, náusea, vómito, sueño, etcétera. Los síntomas emocionales o psicoemocionales, que estamos hablando ahí de cómo afronta su diagnóstico, cómo afronta una pérdida, posibilidad de trastornos de ansiedad, de depresión, incluso el duelo anticipado, ¿no?
4: Claro.
5: De saberse perdiendo su estado de salud. Y también abordamos la esfera espiritual, que muchas veces en la medicina pues difícilmente la abordamos, ¿no? Y en cuidados paliativos sí es súper importante realizar el abordaje de esas creencias que tiene el paciente, ¿no? Si es una persona que se considera espiritual, si tiene alguna creencia, alguna religión.
4: Okay.
5: Espiritualidad va mucho más allá de la religión.
4: Claro.
5: Pero bueno, es como una esfera muy importante también que evaluamos. Y ahí pues vaya en el aspecto psicológico o emocional, es donde pues vamos indagando este tipo de síntomas, ¿no? Si el paciente presenta algún cuadro de depresión, compatible con depresión, con ansiedad, con este duelo anticipado, ahí es donde nos vamos dando cuenta y pues por supuesto, al darnos cuenta, logramos integrar un diagnóstico y dar un tratamiento en esa situación.
4: Antes de terminar, doctora, a mí me gustaría que, pues, no sé qué mensaje algo para todos aquellos que están en el sector de salud, porque es un tema, como bien dijimos, que no muchos tienen el privilegio de poderlo ver personalmente o de saber qué les puede dejar a esas personas que están en el sector médico y a las personas que están fuera de.
5: Yo creo que muy importante, no olvidemos que los cuidados paliativos se deben de brindar de una manera oportuna por un equipo. Paliativos no es nada más una persona, el paliativista es un equipo de el médico, enfermería, psicología, nutrición, vaya, somos un equipo de varios integrantes que nuestro objetivo es siempre acompañar y aliviar síntomas, ¿no? Aliviar síntomas físicos, emocionales, espirituales, este sufrimiento, para dar confort, para dar calidad de vida, calidad de muerte también. Y creo que un punto bien importante es que como profesionales de la salud, nadie nos enseña a afrontar la muerte. Esa es la realidad. Tal vez los que estamos en el área de paliativos lo sabemos hacer.
4: Claro.
5: Pero en medicina nos enseñan a curar, siempre a curar. Y pues no siempre podemos curar alguna enfermedad. Y es importante que cuando ya no podemos curar, entonces siempre acompañemos. Siempre busquemos dar confort, calidad de vida, aliviar síntomas, acompañar. Eso es la clave. Es un tema delicado, pero muy bonito. Y creo que se presta reflexión.
4: Así es. Y pues, muchísimas gracias. Esperemos verla aquí de nuevo, doctora. Y gracias a todos los que se quedaron hasta esta parte del podcast. Nos vemos en el siguiente episodio. Gracias, doctora. Y hasta pronto. Yo soy Génesis Sainz. Esto fue un episodio más de Ya Oíste. Adiós.

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2: Son las 6:26. 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
0: Son las 6:34. 105.1, la que manda. 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
9: Son las 6 con 50 minutos. 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
0: Son las 6.

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5: Son las 7:16.

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0: Son las 7:29.

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5: Son las 7:43. 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
3: Son las 7:55. 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

0: arriba, corazones. ¿Qué tal mi familia bella, hermosa, preciosa? Me da mucho gusto saludarle. Hoy, diría aquel. Hoy domingo 17 de mayo del 2026. Ya, señores, estamos al mando. Al mando de Radio Turquesa Peninsular, radiamos, emitimos nuestra señal a toda la península. Buenos días, Yucatán. Buenos días, Campeche. Hola, Quintana Roo. Desde nuestros estudios en la región 92, en la manzana 62, calle 18 Poniente, atrasito del IMSS de la Cava y Portillo, al ladito de donde venden unas hamburguesas, aquí se encuentra Radio Turquesa. La más cordial bienvenida, recuerda que estamos arrancando como siempre los domingos. Los domingos son de modo ruleta. Ya sabes, señor. Arrancamos el modo ruleta complacencia. Lo que tienes que hacer para participar es mandar tu mensaje, mencionarnos qué canción, qué grupo, qué artista quieres escuchar para que la canción la podamos incluir en la ruleta. Y en cada giro, la ruleta irá seleccionando al azar las canciones que vamos a escuchar. ¡Pero no vengo solo!
1: ¡Hola, guapo!
0: Ahí está el guapo. El guapo de Master. Sí, es el guapo, ¿eh? Diga lo que diga, ¿eh? El carita. Tú muy bien, papito, ¿eh? Tú muy bien. Roberto Hernández forma parte del equipo dominical de este espacio. Juntos, pero no revueltos. Aquí estamos con ustedes. Abrimos la comunicación a través del WhatsApp que usamos aquí en la cabina. Es el 99-82-36-45-44. Sí, señor. A través del número que te acabo de brindar, voy a empezar a recibir sus mensajes. Hola, chiquita mamá. ¿Cómo está usted? Chiquilla, traviesa. ¡Mua! Ella ya sabe quién es. Ella ya sabe, tenemos una conexión ella y yo muy especial.
2: Hola, hola. Good morning por la mañana. Haciendo acto de presencia y tomándote la palabra. Como tengo dos complacencias, voy a pedir la primera.
0: Sí.
2: La de Ya me enteré, de Rake. Ya al rato te pido la otra, vamos a darle chance al público.
0: Ay, pero ¿por qué? Ay, solo porque abrí la bocota la semana pasada. Pero recuerda que somos regional. Aquí la música pop no se toca mucho. Bueno, es más, ni se debe de tocar la música pop. Tengo la de Ya me enteré, pero con Chayín Rubio. O sea, ¿por qué me piden así artistas como ese de Rey, Enrique Iglesias? O sea, ay, nada más porque de veras, solo porque de veras. Pero para la próxima sí te mando al congelador, ¿eh?
3: Vaquero, buenos días, vaquerito. Estamos acá en la 91. Creo que pues, compraste uno de los paneles siempre apretado. Gracias, vaquerito. Feliz domingo,
0: carnal. Gracias, Marquitos. La metemos a la ruleta, papi. La metemos a la ruleta, ¿sale? Saludos a Luis Bandera. Luisito, ¿cómo estás? Buenos días, good morning.
4: Buenos días, vaquero. Aquí Carlos Luis. Reforma. A ver si le pague maracas con Joan Sebastián.
0: ¿La metemos a la ruleta, papi? La metemos a la ruleta, claro. A la banda taxista de Carrillo, Puerto. Ahí, amigo Huesito, el tocayo José. Hola, saludos. Un clavo a mi cruz. Zamacona con banda, me dice José Espinosa también. La metemos a la ruleta, claro. Naila de Bronco. Mi querido Felipe del 1834 de Playa, también la metemos a la ruleta. Hola, Karina Lamillas, presente del programa. Gracias, Karina. ¿Cómo estás? Karina, ¿quién es Wilber Alamilla, eh? ¿Quién es Wilber Alamilla, eh? Estoy checando. ¿Quién es ese hombre Wilber Alamilla? Aclárame eso, ¿eh? Si no, vamos a tener problemas tú y yo, mamita, ¿eh? Bueno, aquí está. Ay, Rake, ya me enteré.

0: Diversión sin fortuna. Gerardo Reyes, voy a comerciales y regreso.
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8: Son las 8 con 13 minutos. 105.1, la que manda. 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
9: Señor Jaimes, sigue ya. Sigue ya todavía, ¿eh? Digo, no vaya a ser de malas y luego me diga que no le grabó.
10: Oiga, vamos a mandar las felicitaciones. Sí, señor, hoy tocan las mañanitas. Para quienes hoy, 17 de mayo, están de manteles largos.
11: Estas son las mañanitas que cantaba el rey David.
10: Así es, saludando al amigo Emilio Jaimes. Emilio, Emilio, ya nos dijeron que hoy cumples muchos años. Si no vamos a balconear, ¿cuántos, verdad?
11: Ya los pajarillos cantan.
10: De parte de toda la familia que te quiere, te aprecia. ¿Qué te espera para la tanda? Es más, tu carnal. Dijo que tú aquí si vienes, lo que quieras pedir de comida, ¿eh?
11: Qué lindo.
10: ¿Ceviche? ¿Un aguachile? Emilio Jaimes, felicidades de Palmar, Quintana Roo. Le felicita a la familia Jaimes Carrosa. Hoy cumpleaños.

0: Ahí está para los que hoy tienen la bendición de llegar un día más en el conteo de vida, su cumpleaños. Vámonos, saludos a la gente de Cuitlagua, Veracruz. Ah, mi amigo Juan Chaque. Hola, Juan, ¿cómo estás, amigo? Bienvenido al programa, papi Rim. Oye, qué bonita foto mandaste, chavo. Está chula de bonito. Alex Eugenio, del 2303. Good morning por la mañana, papito.
1: La del viejo del sombrerón de Sonora Dinamita. Viejo del sombrerón, Sonora Dinamita. Gracias, excelente día.
0: Gracias, Abraham. La metemos a la ruleta.
2: Buenos días, mequerito. Buenos días. Bendiciones, hermano. Algo de Gerardo Reyes, nene. Gerardo Reyes. Yo nací sin fortuna y sin nada. Bendiciones, hermano.
0: ¿Ya sonó, Clemente? Ya sonó. Saludos, aquí estamos. Desde la capital, Darien Puig. ¿Cómo estás, amigo? Del TX1133. Más te vale, ¿eh? Tienes que hacer muchos méritos para volver a ganarte tu lugar VIP, Darien. Porque los perdiste.
3: Buenos días, Paquerín. Buenos días. Acá escuchando la radio turquesa. Acá en Zacalaca, Paquerín. Gracias, me complace la música del Cumbre del Mar con el Hugo Ruiz. Paquerín. Hoy día de tacos, domingo.
0: Ah, eso sí. Bueno, yo creo que hoy toca lechoncito. Hoy traigo antojación de los lechoncitos. Amir Montenegro de Cozumel, buenos días. Eric Omar de Playa del Carmen. Aquí agradecido por el primerísimo, un año más de vida. Así es, mi querido Bolsón, que tengas un excelente día hoy. Como cada domingo, esperando escucharte. Muchas gracias, mi querido Pifas, tú siempre aquí conmigo. Hola, Yache Quintana Roo, excelente domingo a la familia. A Jacielito. Jacielito Iguan, el Juniors, Alina Antonia, Janice del Rocío, Abner Gaspar y Edwin Iguan. Aquí están en Cancún ellos, de parte de Arturo Iguan Valdés, conocido como el enfermero. Huguito del TX108 de Valladolid, también los saludamos. Buenos días, amigo.
4: Buenos días, porque es bonita mañana de domingo. Estamos lo escuchan. Una tocante ya la original más de bomba. Les dije, regresarás, mi estimado Paquerito. Gracias. Bonita mañana del domingo.
0: Buenos días, mi querido Damián. Hola, saludos. Ahí estamos, desde la capital. Tu amigo el Lencho. Hola, amigo. Buen día, papito.
5: Buenos días, Paquito. Buenos días. Ahí te encargo para la ruleta el hoyo de los seminarios. Aquí reportándome.
0: No lo sé, todavía no los disculpa a los dos. Ustedes saben lo que hicieron y no me invitaron. Ay, no sé, pero estoy sentito con los dos. Van a tener que ser buenos méritos. ¿Melis? ¿Verdad que sí, Barreiro? Un lechoncito con su refresquito a gusto. Unas cuantos, ¿qué quieres? ¿Qué quieres, Barreiro? ¿Tacos o tortas? ¿A ti cómo te gusta? ¿Tartos, tacos o tortas?
6: Grito, ¿cómo andamos? Aquí reportándonos desde Villas del Mar 2. Y déjame, te platico que despertamos lúcidos, sin ninguna cruz, mire, al centavo. Es más, nos estamos yendo de volada por el choch a comer la morcilla, la mejor morcilla, estilo Temozón, ahí por la 94. Y quiero pedirte si podemos agregar la canción en la ruleta, algo de Nelson Cancela, que se titula He llegado a un límite. Saludos, vaquerito, vaquerón.
0: Buenos días.
6: De su amigo Iker Osorio.
0: Giramos ruleta, señor. Ruletita, ¿qué vamos a escuchar ahorita, por favor? Dígamelo. Arrancamos con Tropicalísimo Apache. La hierba se movía.
7: Linda.
0: El taxi se movía, Barreiro. ¡Ay, qué nervios! Pero qué rico.

0: ese mero mero petatero, el mero mero de las mañanas de los domingos, ese soy yo. Ese paso a ser yo. Y recuerda que te acompaño únicamente los domingos por la mañana. Los domingos estamos en la mañana y de lunes a viernes me puedes escuchar en las noches, claro, en la hora del taxista.
1: ¿Qué onda, vaquerito? Buenos días, excelente domingo, ya sabes, escuchando el 1214. Allá una cancioncita ya para el bola, vaquerito, ahí la de que tiene la niña, está triste o te deseo lo mejor de Jerry, ya sabes por qué. Saludos, bendiciones. Ay, se inundó Cancún de tanto llorar, esos chivistas, más de lágrimas.
0: Ay, estabas pensando toda la mañana cuál, ¿verdad? ¿Verdad, Nájera? Traías el así, te levantaste con cuál le voy a dedicar. Mi querido Nájera, te mando un abrazo, tototototote. ¡Ah! Ay, papi, estás chavito, bolsón. ¡Estás chavito! No, papi, estás en el tu apogeo de edad, chavito.
2: Buenos días, bendiciones, papi Rim, vaquero.
0: Buenos días.
2: Original.
0: Ese.
2: Aquí el comandante Chencher reportándose la olita turquesa playita del Carmen. Ay, saludos para todo Quintana Roo. Para todos Quintana Roo, los que te escuchan, vaquerito.
0: Buenos días, amigo, ¿cómo estás? ¿Trabajando o fuimos por el desayuno? Hola, aquí estamos desde el trabajo, pero saludos. Esperando que tengas un lindo día. Igualmente para ti, mi querido Caimán, esperando que también tengas un excelente día hoy.
3: Quiero, vaquero. Buenos días, vaquero. Feliz domingo. Aquí tu amigo Alonso reportándose desde San Francisco, California. Que tengas hermoso día, vaquero. Y gracias por el programa. Estás bien, chido. Gracias, vaquero, gracias.
0: Buen gracias, día. Mi amigo Alonso. Alonso, allá en Estados Unidos. Vía internet me escucha Alonso. Buen día, amigo, gracias por el reporte.
4: Vaquero, buenos días. Saludos, mi estimado. Yendo por el mondongazo, para la crudita. Saludos.
0: ¿Cruda? ¿Qué es eso? Yo como no tomo, Lucio. La verdad no sé qué es la cruda ya, ¿eh? Papi, ¿qué es eso? ¿Con qué se toma, Lucio? Ay, si tú, ¿cómo no?
5: Buenos días, vaquero, buenos días. Aquí ando con Rosalito.
6: Hola.
5: En Cancún. Vamos a pasar a saludarte en cabina, coméntalo.
0: Ah, dame chance porque andan aquí haciendo una arreglación. Aquí se echó a perder algo. Y están aquí trabajando. A ver, déjame preguntar ahorita, papi, ¿eh? Dame chance, hago la preguntación.
7: Buenos días, vaquerito, buenos días. Saludos desde Tizimín, Yucatán. Una de Leo, Dan, Celia. Buenos días, vaquero, buenos días.
0: ¡Buenos días, amigo! Vaquerito de la mañana, bien pegadeos, bien movidito, ¿eh? Así dice la canción. Ah, ya me estabas emocionando, Barreiro.
8: Vaquero, para la ruleta. El de ahora se mueve muy fuerte, vaquero, pero no tú, la de Juan Gabriel. También si quieres, vaquerito, también se puede el domingo.
0: Depende, José Ramón. ¿Con qué me vas a recibir el desayuno, eh? Hola, te saluda Efraín aquí en la 230. Algo del grupo Signo. En verdad que duele. Gracias, amigo Efraín. Primera vez, ¿verdad? Es tu primera vez aquí en el programa, ¿verdad? Dale su tallón de bienvenida. Dale su talloncito a Efraín para que vaya entendiendo que a los nuevos les toca tallón.
9: Vaquero, buen día.
0: ¡Buenos días!
9: Aquí escuchándote aquí en Playa del Carmen. Pasando lista, presente.
0: ¡Buenos días!
9: Una rolita, mi mejor versión.
0: Bueno, la ponemos en ruleta, tengo que ir a la pausa comercial. Tengo que hacer que suene la caja para la nómina. Y ahorita regresamos con más aquí. 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
10: Son las 8:29.
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0: ¡Los Tucanes! La canción Ando Bien Arreglado, Ando Bien Prendido, ¡loco! ¡Buenos días, familia! ¡Eso! ¡Levántese! No va a alcanzar desayuno, ¿eh? Y luego, huevito revuelto va a tener que comer. Que no le gane, que no le gane la flojera. Levántese para ir por el desayuno.
1: Saludos, vaquero, reportándome de aquí de playa. Ahí para la ruleta, una de los hijos del pueblo, la yaquecita.
0: Ok, amigo, la metemos a la ruleta, querido González.
2: Paprín, mándale saludos a todos los chivermanos y más al Bola. Está triste, no creo que vaya a entrar.
0: No, pues, bueno, no, yo sí, el Bola sí viene, el Bola no tiene pena. El Bola va a dar la cara, así como lo hace el Gordo también, ¿eh? Ellos, debo ser sincero, no se esconden, ¿eh? Porque así hay muchos que de plano se desaparecen cuando pierde un equipo, ¿eh? Pero ellos van a trabajar mañana, ¿eh? Y van a recibir así directamente los comentarios. Porque aquí, los que trabajamos aquí tenemos palabra. No nos escondemos y guardamos. ¡Sépase!
3: Buen día, vaquerito. Sí que te fuiste a festejar el Día del Maestro, tendido y largo. Aquí, reportándonos aquí en la 5-7 Mayor. Ya sabes, José Banda Rojas. Oye, vaquerito, a ver si entra en la ruleta ahí este cuatro sirios de Javier Solís. Sale, vaquerito, bendiciones, bonito programa, ya sabes. Los Pomingos, sale, vaquerito, buen día, estamos pendientes.
0: Aclarando. Yo el jueves dije que fui comisionado a atender un asunto laboral. Y yo no estaba en cabina, fue otra cosa, pero que tuve que atender temas de trabajo. Así que no empieces ahí a armar tu relajo, ¿eh? No empieces con tu relajo, José Banda.
4: También. Qué bueno que me acordaron. Ahí le mando un saludito ahí al Bolas. Al Bolas y con la canción que tiene la niña. Se lo dije, se lo repetí mil veces en su programa, que si ponía el chingirigi, iba a perder la Chivas. Y lo puso. No me escuchas. La maldición le llegó.
0: Ah, claro, yo te acuerdas que yo también se lo dije. No quiero ser el responsable el día de mañana. Y luego a mí me echen pleito. Pero ahí estaba de sí la pongo. Y ahí está lo que pasó.
5: Bueno, buenos días, aquí despertando después de la desvelada de anoche del baile en Tatsibio, Yucatán. Aquí estamos dando la vuelta, mi hermano, y toca la trompeta para que podamos despertar bien. Vayamos por la cochinita antes que se gaste. dale, hermano, y dile al gordito que ya no llueve, pues Chivas, que ya se veía venir, que iban a caer las pobres chivistas.
0: A ver, hermano. La pregunta, ¿qué les hace pensar que el Bola me está escuchando ahorita? O sea, no malgasten su saliva, el Bola no está escuchando ahorita. O sea, honestamente. O sea, mañana con todo gusto, díganle todo lo que quieran. ¿Pero qué les hace pensar que a las 8:40 de la mañana en domingo? A ver, ¿en qué cabecita piensan, imaginan y suponen? ¿Eh? A ver, nada más les hago esa pregunta.
6: Vaquero, buen día. Aquí saludándote y reportándonos. Hoy Dominguito nos tocó trabajar. Ya, ni modo. Saludos.
0: Así es, Misael, lo que siempre digo, Dios nos hizo hermosos, preciosos, pero se le olvidó incluir unos milloncitos en la tarjeta.
7: Vaquero, si a los nuevos les toca tallón, a los viejos que les toca comer.
0: No, papi, a ti ya nada, papi. Ni por error paso por allá. Vaquero, qué bueno llegaste, claro. Lo dije el jueves. ¿Y por qué no iba a llegar, Ronco? ¿Cuál iba a ser la razón en esta ocasión? Saludos al amigo Ronquito. No tomes en exceso. Ya te dije que esas cosas yo no las conozco, Ronco. Yo no sé de esas bebidas.
8: Buenos días, Macrito. Aquí reportándonos de la ciudad de Reyes, Tizimín. Acá persiguiendo la chuleta, dándole duro a la trabajación. Así que tengas un excelente día. Pásate súper chévere y saludos a los colegas de ahí de Cancún.
0: Gracias, Juan Carlos. Oiga, aquí mi amigo Juan encontró unas llaves y una cadenita. Desea devolver la cadenita, mi estimado Juan. Y lo digo en serio, ¿eh? Encontró unas llaves aquí en el paradero de la Portillo, aquí donde está esta tienda, al ladito de nosotros. Ahí encontró un juego de llaves. Desea devolverlas a la persona que recuerde que diga, ¡ah, caray! Mis llaves y mi cadenita, mi amigo Juan tiene y las desea devolver, 287-280-0290. Si tú de casualidad te diste cuenta que te faltan las llaves, ahí mi amigo Juan, aquí en la Portillo, muy cerquita de Radio Turquesa, desea devolverlas.
9: Buenos días, un fuerte saludo, bonito programa, excelente programa. Un saludito nada más, a ver si puedes mandar un saludito hoy para mi carnal, el cuervo que es el unitario. Hoy es cumpleaños, hoy te pegamos su cumpleaños. Un fuerte saludo para su carnal, Lechuza. Un fuerte abrazo y un saludo para el cuervo. Gracias,
0: amigo. Voy a comerciales. Sí, momento de irme a pausa. Tengo más mensajes. Solo aguántame tantito. Paciencia y regreso en breve.
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17: Son las 8 con

0: canción de Morena, las voces, la arrolladora Banda Limón contigo presente a través de la que manda Radio Turquesa Peninsular. Estamos en modo ruleta. Recuerda, tú mandas tu propuesta, la metemos a la ruleta y así como la suerte te puede favorecer, quizás, quizás sí, quizás no, puedas escuchar tu canción. Recuerda que es modo ruleta.
1: Buen día, vaquero. ¡Ay! Aquí reportándonos después de unos días de ausencia, andábamos aplicando las vacaciones, pero ya andamos aquí reportándonos nuevamente. Saludos, saludos a todos, excelente fin de semana.
0: Ya contrólese. No porque tengo una voz así se van a alocar, ¿eh? Ay, Dios mío, Gracie. Hola, Gracie, buenos días. ¿Qué tal? ¿Descansamos rico, mi querida Gracie preciosa?
2: Hola, vaquero, aquí desde Quebec. Saludos y feliz domingo. Hey, ¡viva Cancún, hey, viva Radio Turquesa!
0: Amigo, como siempre, me gusta saber que Radio Turquesa en Canadá. Ahí escuchas Radio Turquesa, Eric y Elizabeth, ¿qué tal? Buenos días. Hola, saludos a mi linda y esposa Araceli Canul Blanco, que la llevo en mi corazón y que la amo, es la mujer más linda que he conocido. Le manda saludos Israel López. Ahí están, esta mañana en Tuncas, Quintana, Yucatán, perdón. Hola, saludos. Podemos hacer como si es la primera vez. Bueno, está bien, solo por ti, Darien, voy a hacer una excepción, pero cuidadito te vuelvas a perder, condenado, ¿eh?
3: Buenos días, vaquerito, aquí reportándome, despertándome. Y pues,
0: se nota.
3: Hoy me gustaría que la ruleta me tocara, si tú quisieras, de los temerarios. Saludos para mis hijos, Natalia, Lupita y Emiliana, feliz domingo para ti. Un abrazo, vaquerito, que Dios te bendiga, besos.
0: Sí se nota que estás despertando, Sandrita, ¿eh? Sí se te escucha. José María Morelos, a la familia Villegas Collí, a mi esposa Juana María, y también a mis hijos Josmar y Yamir, de parte del amigo Hilario. Saludos a mis compas Bolita y el Brincolín. Ah, y al cuñado Chuster, así de último, ¿verdad? Mi querido Sosimo, ¿cómo estamos allá en Playa del Carmen?
4: Buenos días, vaquero. Oye, pon una canción Cumbia del Mar aquí para estar listo para la chamba, vaquerito.
0: Esperemos que la ruleta de hoy te quiere consentir. Esperemos que sí. Hola, saludos, mi estimado tiburoncito. Ya estamos en el trabajo. Frescos, ¿verdad, amigo? Ahí del TX78 de Carrillo. Al tío Israel, al tío Pascual. Hoy manteles largos de parte del enfermero y de toda la familia. Saludos de los sobrinos Jacielito Alina y de su esposa, la tía Alejandra. Y de los hijos Lupita Araceli y Casimiro de Yashche.
5: Vaquero, dile que esas cadenitas son las de Carmen, las que se perdió Carmen.
0: Velo.
2: Es de Carmen, la cadenita, vaquero. Es de Carmen. Años que la andan buscando hasta que la encontraron. Es de Carmen, la cadenita, vaquero.
0: ¿Y ve dónde apareció la cadenita? ¿Hasta Cancún? Hola, saludos al amigo Rodrigo Chan, ahí que nos escucha en Navalán, para mi amigo Isidro. Isidro, buenos días en Tizimín, Yucatán. Buen día, papito.
6: No. Tú dices que no, pero sí lo estás escuchando. Estás escuchando todo lo que dicen y todo lo que dicen de él. El ratito está despierto, vas a ver si no. No va a decir que no hay gato más. Toca la trompeta.
0: Ya la puse, papi. Ya la puse. Si no es cuando tú quieras. Ya pusimos la trompeta y hasta canto el gallo. Un saludo para el señor Francisco Manuel Méndez Martínez, que también le envía saludos a su amigo Rubén Noguera. Allá en Xupxulú, pueblo, nos están escuchando la mañana de hoy. Saludos, don Francisco Manuel Méndez Martínez. Yo soy Pepe Tus, el vaquero. Les saludo, señores mío. Le mando un abrazo y a toda la gente de Xupxulú, pueblo.
7: Vaquerux, buenos días. Ahí te va el 5, la ciudad se encuentra tranquila, libre como el viento. Cero accidentes.
0: Qué bueno.
7: Así debe de ser. Please, ahí en la ruleta, chúchala de la capirucha de El Pulpo. Buen día.
0: Buenos días, amigo. Ya está en ruleta Lenin Ramírez. Todo lo fue. 99-82-36-45-44. 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
0: Son las 8:58. 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
4: Les voy a contar la historia de dos muchachos que en su juventud solían llevar serenata a la misma chica. 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

0: Sebastián. La canción se llama Maracas, lo sabes. 9:13 a.m. Ahora, en Quintana Roo. 8:03 a.m. Hora de Yucatán y Campeche.
1: Vaquero, vaquero. A ver si me puedes poner la del Cuyello de los Hermanos Ríos. Gracias.
0: Ya estás, amigo. Ya la metimos a la ruleta, José Fernando. Ahora cruza los dedos. A ver si hoy la ruleta te quiere complacer. Hola, amigo vaquero, desde playa. Vamos al trabajo, ya sabes, algo de banda fresa. Besitos y saluditos para toda la banda que aún no se anima a salir del closet. ¿A poco sí? ¿Verdad que sí? Como que se reprimen. ¿A qué le tienen miedo, verdad? ¿Le tienen miedo al triunfo, verdad, Paquito Valadez, Papi Rim?
2: Hola, vaquerito. Buenos días. Te saluda el conejo de Tlucumán. A ver, méteme a la ruleta allí a ver si puede salir la canción de mi retrato. Gracias, vaquerito, que tienes un feliz día. Aquí escuchando Radio Turquesa.
0: Oye, conejo, no seas malito, también ayuda a la ruleta. Cuando manden sus propuestas, porfis. También díganos qué artista o grupo canta la propuesta, porque así a veces la ruleta se medio alenta, se medio ataranta. Así que, cuando haga una propuesta de canción o ayúdenos con decirnos qué artista o qué grupo la canta para que sea más rápida meterla a la ruleta, porfa. Hola, Natalia. No, a ti ya ni te pregunto, Natalia. Sería el colmo que ahorita te pongan a hacer el desayuno, ¿eh? Sería el colmo, Natalia Chi, que de veras hasta hoy te hagan hacer el desayuno, ¿eh?
3: Buen día, buen día, aquí reportándonos, Coreceta Chabelo, Económico 1832, de aquí de la capital del Caribe Mexicano. Saludos y bendiciones para toda la colegancia de la Flema Amarilla. Y un saludo en especial para mi esposa Liliana Martínez Garrido, por favor, saludos.
0: Le mando beso, Chabelo. Le mando su beso. Saludos al Chilo. Hola, amigo Chilito, en Playa del Carmen, buenos días. A la familia Cepeda Valdés, que anda. Van de regreso a su lugar de origen después de pasar sus días de vacaciones. Bueno, se gastó, dirían allá. ¿Verdad, Ordaz? Se gastó, familia, al regresar ya a la vida cotidiana. Dice, esta canción está pegajosa. No, hombre, ya hay otras cosas. ¡Ay, ay, ay!
4: Papirín, no es que esté escuchando la bola, sino que es la comedia de todos, porque el bien está diciendo que sus chivas se van a pasar.
0: Ah, yo sí, lo sé, yo lo sé.
4: Por eso todos lo están agarrando como idilla. Pero yo digo que está despierto porque, como bien día otro es paraíso. Ahí no duerme casi.
0: ¿Pero por qué entonces no se lo mandan mañana? Digo, en su programa, ahí de 5 a 7. Ahí le dicen todo lo que le quieran decir para que le duela más. ¿No crees? Vamos empezando actividades. ¿Listísimo ya? El número 35 tiene gasolina. ¿Ya está listo? ¿El mototaxi ya está preparado? Saludos al amigo el Triple J que ya va a darle el día de hoy, ¿eh?
1: Muy buenos días, vaquerito ahí para... que a ver si entra en la ruleta en esta Navidad con los rieleros del norte. Saludito, vaquerito, y pendientes, aquí andamos sobre la 5-7 rumbo a los Tulunes.
0: Gracias, mi amigo Chuchito Ávila. Ya está, papi, ya la metimos, pero ahora será la ruleta que decide. Ya empezó a dar otra vuelta. Venga, ahí está la vuelta. Y suena ahora. El viejo del sombrerón, la Sonora Dinamita. Somos Radio Turquesa, la que manda. Soy Pepe Tus. Soy el vaquero. Muy buenos días.

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5: Son las 9:12. 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

0: Saludos al señor Góngora, que le encanta esta rola, ¿eh? Ya me dijo que la va a bailar en su boda. 9 de la mañana, familia. Las 9:16. Hora de Quintana Roo.
1: ¿Cómo la cosa?
0: 8:16. Hora de Yucatán y Campeche. Mi querido Omar Díaz, buenos días. Saludos, amiguito. Listo, papá, ya la incluimos a la ruleta, ¿eh? Esperemos que hoy la ruleta te quiera consentir. Hola, Julio César Alor. Y a todos los que están trabajando en la ruta de los cenotes, ahí por Puerto Morelos. Y a toda la gente que nos está escuchando en Agua Azul. Aquí andamos, desayuno aquí en La Portillo, terminando y fuga para Silam. ¿En serio, Shirley? ¿Y a qué vamos, a Silam González? ¿A qué vamos? ¿A la familia, a la casa? ¿Eh? ¿No me llevas?
2: Oye, vaquerito, ¿dónde puedo poner mi queja?
0: Porque ¿qué pasó?
2: El programa de las 5, ese locutor no pasa mis audios. No los reproduce y pues no. Será ahí que me esté escuchando Don Gastón Alegre ahí, que haga algo. Porque mañana voy a mandar mis audios y más seguro que no lo va a poder pasar. No va a querer pasar. Me va a bloquear.
0: ¿Tú crees? ¿Crees que sea capaz, amigo? ¿Lo crees capaz? No. Sería imposible que digas que sucede eso, ¿eh?
2: Saludos, vaquero. Excelente programa. A ver si puedes poner en la ruleta una de los Tigres del Norte. La camioneta gris.
3: Vaquerito, buenos días. Aquí ya andamos en la 5-7 menor de la zona hotelera. Ya andamos empezando el día. Andamos en la portable 5-1 rumbo a la zona hotelera. Manda saludos para la colegancia de Happy Shadow. Bendiciones, éxito, gracias.
0: Gracias, Tommy. Y a todos tus compañeros donde les deseamos que se cuiden en carretera, Tommy. Cuídense mucho todos, por favor. No hay prisa, tranquilos. Vamos a disfrutar también del día. Aquí estamos con los maestros, albañiles, Juan, y a la banda El Güero. ¿Tiene miedo de dejar ser Panucho y que sea Salbut? ¡Ay, Dios! Capi, ¿no será que tú lo quieres convertir Salbutito? Eres mañoso, ¿eh? Eres mañoso, Capi.
4: Vaquero, una de los tucanes de Tijuana, el tío Bogachales, pon la boleta a ver si toca. Chance que hoy sí toque, ya que hoy sí va a haber muchos tíos Bogachales. Más acá en la fiesta de Cantemoy y Tatsuyo Yucatán. Saludos, hermano.
0: Si no, para muestra basta un botón. Hola. Hoy me tocó descanso. Muy bien, Natalia. Perfecto. Hola, vaqueritos. Saludos a todos los chicos de plataforma. Mi querida More, ¿qué creen? More, ya pusimos a Lenin Ramírez hace rato, ¿eh? La de todo lo fue, ya salió. La pidieron tempranito y la ruleta la soltó bien temprano, ¿eh, More?
5: Bueno, vaquerito, te voy a pedir mi segunda petición. ¿Qué te parece la de Grupo Pesado? Ojalá que te mueras. Y no tú. Gracias, vaquerito, que seguimos dando lata a las 5-7.
0: Ah, graciosito. Graciosito el panterita, ¿eh? Está muy gracioso, ¿eh? Estaba buscando que le ponche las llantas de su carro. Ya sé cuál trae. Ya lo vi. Ese día que fue allá a playa. Guache. Saludos a don Pedro Ojeda de la isla de Cozumel. Don Pedrito, buenos días. Vaquerito, ¿le puedes mandar un tallón al Huesus? Va aquí en el taxi conmigo. Oye, Johnny. Pero te hago una aclaración, Johnny. ¿Qué tal si yo luego le doy el tallón y luego le gustan mis tallones? Yo no quiero tener contigo problemas, Johnny, pero si tú quieres que yo le dé su tallón al Huesus, le damos su tallón al Huesus. Luego le va a gustar y vamos a tener problemas tú y yo.
6: Señor vaquero, buenos días. Acá de Rayita con el 203. El título, coméntalo. Podría ser José Pérez León del Tigre del Norte. Señor vaquero, excelente. Domingo, buenos días.
0: Buenos días, señor Hitler. Adolfo Hitler. Ahí del TX243, siempre pendiente. Hola, vaquerito, aquí estamos en un tour. Aquí por el Parque Jaguar te estamos sintonizando, amigo. Hola, ¿qué tal? O sea, sé que vienen de vacaciones, querido Ernesto. Vienen de descanso, papi Rim.
7: Saludos, vaquero. Buenos días. Aquí reportándonos. Aquí saliendo del aeropuerto rumbo a Tulum. Vamos rumbo a Tulum, vaquero. Saludos, excelente programa. Y igual, May. Siempre alegras la mañana o las tardes con esas rolas que pones. Cuídate y bendiciones, vaquero.
0: Te voy a tu tallón, papi. Tu talloncito para que estés contento, Alfredo, ¿eh? Tiramos ruleta. ¿Cuál vamos a escuchar? ¿Qué vamos a escuchar ahora?
8: ¿Qué vamos?
0: Ahora no le pegues al micro tú. La niña está triste. Leodán, Jesús Tuti Martínez cantan ahora.

0: escuchamos el tema La Reina, Hugo y Diego El Legado. Preséntense para ti esta mañana. Tengo que irme a una pausa comercial. Regreso bien rapidito.
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1: Son las 9:28. 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
2: Seguimos esta mañana así de rapidito el corte, ¿eh? Rapidito, rapidito. ¿Quieres mandar algún saludo? ¿Te quieres, por qué no, autosaludarte? Claro. También se vale, también se permite. Solo tienes que tomar tu teléfono celular, abrir tu aplicación de WhatsApp, escribir el mensaje o grabar tu voz y lo tienes que enviar al número 99 82 36 45 44. Ahí está, está despacio, lo dije, para que no se te vaya a ir ningún número, ¿eh? Tiene razón, amigo, el 273 de playa, tiene razón. ¿Quién sabe qué estaba yo pensando? ¿Qué estaba pensando, eh? Saludos a mi amigo Josué. Hola, ¿cómo estás, amigo? Buenos días, dice el Huesus que sí lo quiere. Te dije, Johnny, pues es que, ¿sabes qué pasa con el Huesus?
3: Tú eres golosa, golosa y glotona.
2: Exactamente, papi. Ten cuidado, papi, ¿eh? No vayas a sonsacarte y quieras romper tu relación. Porque yo supe que es mañoso. Mañoso. Ten cuidado. Búscanos en redes sociales. Estamos como Radio Turquesa Peninsular. Hoy a ratito vamos a tener un entreventando. ¿Qué dijo? One more time. Otra vez. Más adelante vamos a tener una interesante entrevista con unos amigos aquí en la cadena turquesa. Ay, ya me hace falta un aguachile, de veras. Un mondongo. Oye, sí, creo que voy a pedir un mondongo. Ah, ya sé dónde voy a pedir. Ah, no puedo. Ya se me fue. Iba a pedir mondongo, pero no voy a poder el día de hoy.
4: Vaquero, vaquero, saludo para 4490. Aquí andamos, Solimán, Solimán. Soltero, soltero.
2: Oye, ¿por qué me lo estás diciendo, Wilber? ¿Por qué me estás diciendo que eres soltero? ¿Estás queriendo que te dé tu tallón, papito?
5: ¡Qué rico!
2: Wilber, querías tu tallón. Estabas desesperado porque te talloné, ¿verdad?
6: Vaquerito, buenos días, vaquerito, vaquerito. Buenos días, bendiciones. Salud al 2574, alguien se para a trabajar. Es el cara de chancleta. Vale, es el chuchurruqui.
2: Déjalo, es su día de descanso, ¿no?
7: Muy buenos días, mi estimado, fino y bien ponderado, Pepe Tus. Aquí, como siempre, alegrándonos el domingo. Te comento que estamos aquí en Acanqué. Te mando un fuerte saludo y saludos para todos los que nos escuchan. Fuerte abrazo.
2: Gracias, Wilber. ¿Andas de paseo, amigo? ¿O estás ahí haciendo labores de trabajo? Si estás de descanso y das dando el rol por allá, papi, adelante, papá. Cómetelo todo, todo lo que veas de allá de comida, de allá lo que hay, porque se come rico allá también, ¿eh? No es a mal pensar que lo dije en otro sentido, Wilber, ¿eh? 99-82-36-45-44. ¿Ves? Ahí está Wilber, ahí está Wilber, ahí está Wilber. Le gustó.
4: Aplicamos 7-4, mi buen vaquerito, 44-90. Wilber, el tecladista número uno de Cancún, el tsunami de los teclados. Hoy tocamos por la Leona, evento privado, mi buen vaquero. Yo te voy a tocarte a ti, mi amor. Ya sabes, Wilber, el tsunami de los teclados.
2: Oye, entonces, ¿tu apodo es el qué? ¿El tsunami del teclado? ¿Ese es tu apodo? ¿Así te conocen, querido Wilber?
7: Gracias, pero te comento que estamos elaborando en lo que a muchos no les gusta, lo que es la apicultura. Estamos atendiendo a las niñas montoneras, dándoles agua. Saludos.
2: Interesante, amigo. Ah, ya vi tu foto de perfil, papi. Oye, interesante tu labor, papito, ¿eh? Interesante tu labor, mi querido Wilber, ¿eh? Mi respeto y reconocimiento, papá, ¿eh? El tsunami de los teclados. ¡Hueso, hueso! Hasta me mandó su foto. Y eso de privado, no sé si dijo evento privado o vamos al privado. Gírame la ruleta. Como que no entendí su mensaje. Pero bueno, voy a pensar que me dijo evento privado. Eso se llama He Llegado a un Límite. Nos canta Nelson Cancela. 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

0: Vamos a pausa, regreso. Ya se le acabó su 20 al Pantera, se le gastó su crédito. Comerciales, regreso con sus saludos.
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1: Son las 9:41. 105.1, la que manda. 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

0: Aquí está su toro.
1: Ah, claro. Aquí está su mero mero, que no les falle, que sí les cumple. Si no, pregúntele. Bueno, ya. Mucha información. Demasiada, diría, ¿eh? Bueno, señores, vámonos con más mensajes. Mi querido Chucky. A ver, tengo que ir a ver a Playa del Carmen, papi, ¿eh?
0: La morra.
1: Tengo que ir a verla. Guay. Tengo que ir a sentirla. Sí, quedó bien la mamalona, ¿eh? Sí. Así que, Chucky, mañana voy a playa, ¿eh? Quiero que te acerques bien cerquita. Para ver si quedó bien la mamalona 93. No sea mal pensado, ¿eh? Estoy hablando de la, del auto, ¿eh? No vaya a pensar otra cosa, ¿verdad, mi Chucky? Paquerito, vamos a misa. Y luego vamos a visitar a Kevin. Y luego a desayunar. Julio anda feliz porque dice que mañana te va a ver. Luego ni me ve, Paola. Te engaña. Y me engaña. Y me engañó la vez pasada. Ya iba con mi topper y con mi cuchara y jamás llegó ya. ¿De veras? Dije, Erico. Y nada. ¿Qué se le olvidó? ¿Cómo lo ves, Paola? ¿Qué onda así, eh? Hay que poner orden. Se le olvidó la otra vez a Julito. Lo siento, Julio, se tenía que decir, pero se dijo. Dispensa, pero mi pecho no es bodega. Mañana, Dios quiera, nos toca Playa del Carmen, ¿eh? Misma hora, mismo lugar, ya sabes dónde, papito. 1:00 p.m. Llegamos, trabajamos y jala de regreso. Paquerito, saludos para Ramiro Durán. Aquí estamos en la venta del lechón. Mi querida Landy Pech, buenos días. ¿Les queda mucho todavía, Landy, o qué onda? Ok, saludos desde Nicolás Bravo. Un saludo para Yasmín, buenos días. Hola, hola, hola, mi querida Yas. Hola.
2: Es un excelente día, iniciando las 400. Bendiciones para todos los colegas. Que tengan un excelente día. No está de Yolanda, de seguro no está de Yolanda la bandera. No está de Yolanda, porque perdieron sus chivas. No, después se quedó sin crédito. Ya tengo que no quiso decir nada la chivista llorona. Coméntalo, bandera. Coméntalo, mi querido.
1: Ahora, ¿qué pasó? ¿Qué pasó, papi? Yo sí estudié. Yo sí soy licenciado. No, oye, qué bueno que me lo recuerdas. De hecho, está muy tranquilito, ¿eh? Está como sedita. Sedita, venadito, ¿eh? Paquerito, vamos para allá con mi esposa, ya que es su cumpleaños. Vamos a andar. Claro que sí, mi querido Wilber. Nos ponemos de acuerdo y me gustaría saludarte primeramente, extenderte un caluroso abrazo y tu tallón. Y beso para tu esposa, claro.
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1: Paquerito, aquí desde Miami, Valladolid, ¿no es cierto? Desde la bella isla de Cozumel, a mis mujeres, a mi hija Luna Alejandra, Nicole Guadalupe, la pequeña mía Angélica, y a la principal, la más hermosa, mi amante, mi amiga, mi guerrera, mi luz, la novia del vaquero, ah, no, eso no. Mi esposa Concepción Guadalupe, mi Conchi, de su hermoso y apetitoso gordo. Esto bueno, eso. El buen Master Mike y las demás que lloren, que sufran porque no te tienen, ¿verdad, Master? Exacto, papá, tú muy bien, papito.
3: Buenos días, vaquerito, buenos días, estimado vaquero, quiero que felicites a mi nieto Fernando, el novio, hoy cumple sus 10 añitos. Aquí de Mari de Tulum y Lobo, queremos mucho a mi nieto, queremos su mañanita.
1: Oye, Mari, riquísimo el relleno negro.
4: Dime, vaquero, dime.
1: El relleno negro era de Lobo.
4: Dime.
1: Estaba rico, ¿eh?
4: Quiero.
1: Hola, te manda saludos Tony de Bambinos.
4: Dime.
1: Que pases guay. Ay, pero solo por uno, no. No me va a llenar, Edwin. Ya sabes, uno no me llena.
5: Tú eres golosa.
1: Saludos a la gente de Bambinos. A doña María, a Tony, a todos ahí que están trabajando, muchachos.
6: Buenos días, vaquero, buenos días, vaquero. Se antoja un atol al estilo Valladolid con unos chachacuá, unos tamalitos.
1: Hola, no, ya sé, una papita al horno. Erico, vaquero sospechoso porque me dijo que iba a pedir factura. ¡Ah, caray, Paola! Tenemos que hablar tú y yo próximamente. Eso ya está sospechoso. Vamos a girar ruleta. ¿Qué vamos a escuchar, querida ruleta, ahora? ¿Verdad que duele? Así se llama la canción, ¿eh? Claro. Ese grupo Signo. Aquí la escuchas. Ahora. En Radio Turquesa Peninsular. Creo que ya quemamos a Julio.

0: ¡Lo que te queda! Es el tema que acabas de escuchar. Antes de la pausa voy a acabar con esta ronda de saludos para el amigo Aldo, que nos escucha por internet, por la aplicación. Gracias, amigo. Allá está la ciudad de hierro. Sí, hasta Nueva York.
1: Buenos días, tengan papirrín. Aquí escuchando tu melodiosa voz. Oye, papirrín, ahí te encargo el ausente. Y de pilón de mano tu tallón. Tu trompetazo también.
0: Ya me dijeron por allá, don Arturo, que así que digas tallón, tallón, tallón. Que es así como de, ay, me dio cosquillita. A mí eso me dijeron. Ahí me pasaron el chisme, don Arturo González. ¿Qué onda? Si ya no lo respetan. Un saludo a mi querido Dieguito de Tejones. ¿Ves? El único que da la cara. ¿Ve? Bien, Dieguito. Tú muy bien, papito. Tú muy bien. Saludos al amigo El Tsunami de los Teclados. Ahí lo está escuchando. Saludos a mi hermanita Sari, a mi cuñado Fernando, a mis sobrinas Claudia y Dinora, y a la sobrina Miranda también para Paulita. De parte de Wally. Aquí desde Villas del Sol. Mi querido Pocoyo. Bueno, todo depende, a ver si, ahora sí, a ver si alcanzas huequito, papi. Porque está bien llena la ruleta, papi. Está rebosando la ruleta, ¿eh?
2: Así que vienes mañana. Ok, ok. A ver, vaquerito, ¿qué quieres que te lleve? Si puedo. No me comprometo, pero si puedo, ¿qué quieres que te lleve? Coméntalo. No, 7-4. Ni modo, se perdió y se perdió. Así es esto. Uno ríe y otro llora. Nos tocó llorar. Ni modos. Pero aquí seguimos dando la cara. Chivista de corazón.
0: ¡Ay, si Yolanda, Mari Carmen! ¡Si Yolanda, Mari Carmen! ¡Ya! ¿Qué dicen?
3: Quiero, buenos días, quiero felicidades. Feliz domingo. Ahí llevamos al cachorro, a Ángel Terremoto, al colegio militar. Saludos, bendiciones.
0: Saludos, mi querido pijoncito. Qué bueno que no le vas al equipo. Es que yo no le voy a ningún equipo, papi. Ya lo dije así abiertamente y lo digo así sinceramente. A mí el fucho no me late. Bueno, de hecho no soy deportista, honestamente. A mí dame echadito en mi cama, gusto, aire acondicionado y Netflix, soy feliz. La neta, la verdad. Hay un amigo camarada o chivermano que está llorando ahorita, no digo su nombre, pero mañana trabaja a las 5. ¡Ay, Dios! Si le va a ir mañana como en feria, Emanuel.
4: También puede ser esa, el amigo que se fue, creo que es de pesado, compa. La quiero ver si le encuentras por ahí.
0: Ah, no, de que le encuentro. Falta que la ruleta la quiera poner. Eso ya no es tema mío. De que la encuentro. Falta que la ruleta la quiera soltar, mi Hitler. Mi estimado stripper caballero. Como siempre, tirando rostro usted, papá, ¿eh? Allá del noreste, bus 2428. Aquí estamos a la altura de Leona, ¿eh? Un saludo, hermano.
5: Azul. Azul.
0: ¿Qué tiene
5: el azul? Arriba el Cruz Azul.
0: Ah, ok.
5: Buen día, vaquero. Buen día, buena mañana. Felicidades a todos los azules.
0: Buenos días.
5: Cancún y Playa del Carmen. Aquí el Caboy. Estamos en la gran final, vaquero. Arriba el Cruz Azul. Saludos cordiales para todos.
0: Chido por ustedes. Sí. ¿Qué más puedo decir? Chido por ustedes. Vamos a los comerciales, por favor, porque tengo una entrevista. Una interesante entrevista, unos minutos más adelante. Pausa, volvemos.
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6: Son las 9:58. 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

0: familia bella, ¿qué le cuento? Ya se acerca el momento de una interesante entrevista que vamos a tener en unos minutos más aquí en la cabina turquesa. Voy rápido con sus mensajes. Hoy la ruleta está, pero llenita de muchas peticiones.
1: ¿Qué tal, Rocadito? Buenos días, hasta que te dejes de escuchar. Un saludote aquí desde Playita La Bella, como todos los días. Saludos, saludos, bendiciones, y vamos a seguir escuchando la mejor radio.
0: Muchas gracias, mi querido Luisito.
2: Boquero. Saludote para toda la banda aquí, el buen Master Mike, trabajando en domingo con el buen Pedro Pablo. Ahí estamos en contacto.
3: Pedro y Pablo, no es eso, ¿verdad?
2: Un hotel aquí de la isla.
0: Saludos. No son, no es la de Pedro y Pablo. Dice, esto es el mañanero, ¿de quién hablas, Elsie? Creo que te confundiste de WhatsApp. Creo que se confundió Elsie Andrea. Creo que... ¡Ay, perdón, se equivocó! Dice, mejor pensamos igual, me invitas. Aclaró. Sí entendiste la indirecta, ¿verdad, Gracie? Sí entendiste lo del Netflix. Muy bien, mi amor. Mírala, sí la entendió, Gracie. Mírala, ahora sí, la guachó, la captó y la entendió, ¿eh?
4: Vaquerín, a ver si puedes poner el vino a tu boca de Karim León con Alejandro Sanz en la ruleta, porfis.
0: Ay, espero que alcances, Barreiro, porque pues imagínate, está muy llena la ruleta, está rebosando. Alfredito de Chemash, buenos días, saludos a mis nietos Eduardo Polanco, Emiliano y Gallecito, Valentina Tadeo de parte de los abuelitos en Puerto Morelos y Cancún.
5: Paquerito, buenos días.
0: Buenos días.
5: Aquí en la colonia San Juan, región 215. Mande saludos a mi papá don Alfredo Jawich, que está escuchando la radio, a mi esposa Norma y a mi hermano el Pulpito, estamos aquí sintonizándote. Gracias, Paquero, eres el mejor. Bendiciones.
0: Gracias, Manuelito, que tengas buena mañana.
6: Paquero, que yo me acuerdo hace años atrás, añísimos, tú ibas a la América. Acuérdate que te mandamos a hacer tu camisa con el número 4 que pediste y nunca llegaste. Esa playera se la quedó la ranita. Porque el vaquero no cumplió su palabra de ir a la pachanga que se armaba lo de Chaturquesa. ¡Qué tiempos aquellos!
0: Quieres que te bloquee 2 meses, ¿verdad? O sea, ganaste un pase VIP y ahora quieres que te bloquee 2 meses. O sea, dime. Dime, porque la verdad sí ando con ganas de bloquear a 2 hoy. Creo que te estás ganando todos los boletos. Vamos por las carnitas para el desayuno. Bien, provecho, mi querido Charlie. Aquí estamos, saludos a Eliseo, el Virpes, allá en Felipe Carrillo, Puerto. ¡Rápido! ¡Vámonos con música! Porque, como te cuento, te platico, vamos a tener una plática muy interesante en unos minutos más aquí en la cabina turquesa.
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4: Son las 10.

0: rapidito porque me queda muy poco tiempo. 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
1: Buenos días, vaquero. Buenos días. Que tengas excelente domingo, vaquerito. Aquí dándole a la chamba con la bendición de Dios. Saludos, vaquero. Saludos.
0: Muchas gracias, mi Fercho, vaquerito. Ahí meta la ruleta, la de jefe de jefes. Oye, tu auto rojo, ¿ya te desgastaste de él? No, no, no, no. Ahí lo tenemos ahí, ya quedó. Bueno, al 100 todavía no. Pero ya tengo a la malquerida, mi querido Quique. El otro vehículo que traigo, dos. El Rogelio y la malquerida. Ah, la malquerida, la motito, ¿eh? Así le puse. Gracias por la pregunta, mi Quique 787. Un fuerte abrazo, Quique.
2: Ya salió la nota del día, entonces. El vaquerito es un americanista. Miedoso, coméntalo. Bueno, un americanista de closet. Y se esconde por ser americanista. Y aparte planta a los amigos. No, te implicas un vaquerito. ¿Qué vas a vaquerito con la pantera? ¿Te mataron falso? ¿Qué onda?
0: No, en algún momento expliqué por qué me dejó de gustar el fútbol. Y bueno, lo voy a tratar de explicar así de rápido, ¿eh?
3: O sea que vaquero es un americanista frustrado. Vaquero no lo quiere reconocer.
0: Mira, voy a explicar rápidamente y espero que se respete mi punto de vista, mi pensar. Recuerden que estoy hablando a título personal, a nombre de Pepe Tus. No estoy hablando a nombre de nadie. Estoy hablando a título personal. ¿Qué fue lo que pasó? Sí es cierto, me llamaba la atención el fútbol. Y sí es cierto, en lo personal, pues ahí. En personal yo le iba al equipo que causaba revuelo con el otro. No era que yo soy de esos fans que se compran su playera, tatúan su carro, pintan su cuarto, le ponen su nombre a su hijo, no. Sinceramente yo no era así. ¿Cuál fue la razón real por la cual a mí algo pasó con el fútbol que como que hubo una desconexión conmigo? Repito, espero que se respete mi punto de vista y pues como todos, ¿no? ¿Sabe qué pasa? Que yo empecé a ver que el deporte se empezó a convertir como algo agresivo. Cuando pierdo un equipo y ve a ahorita, están siendo decentes, pero no me negará que hay veces que cuando pierdo un equipo hay aficionados o no sé cómo llamarlos que se ponen de bastante agresivos, a insultos de bastante tono, a golpes, a cosas, a destruir hasta estadios. Entonces, en lo personal, a mí ese tema como que me empezó a decepcionar. Y entonces lo que opté fue decir, a mí no me gusta el fucho, no me gusta, pero respeto a quien le guste. Honestamente, me da mucho gusto que usted defienda, que se divierta. Pero en lo personal, esa fue literalmente mi razón por la cual yo me desconecté del fútbol. Y sí es cierto, le iba a las Águilas del América, pero luego empecé a ver pues que todo se volvió pues como negocio, ¿no? Entonces, ¡ay, mi equipo! Ajá. ¿Y cuánto ganas porque meta un gol el equipo? ¿Que el dueño del equipo te manda un tu sueldo? Y es por eso que en lo personal yo me desconecté y espero que el punto de vista pues entiendan que esa fue la razón. No es de que, ¡ay, me da! No, simplemente es punto de vista mío. Fácil. Espero que pues hayan entendido cuál fue la razón. Saludos, andamos cruditos.

0: saludos para que yo me levante a gusto. ¡Rápido! Dice, sí, voy a estar por... A ver, déjame checar, mi querido Abelín.
1: ¡Ey! Estás, saludos de Alejandra La Cuera Tabasqueña, de aquí de Tulum. Un saludo para mi amigo Choco Roll, que está aquí visitándonos temprano, desencrudando. Un saludo para mi mariachi que anda cocinando, un poco triste, un poco sad. Y un saludo y un beso para ti. Saludos, banda, saludos, gente.
0: Gracias, buena tabasqueña. Saludos a Jorge, Alfredo y a mi estimado Gavilán de parte de Carlitos.
2: Mi pregunta, mi hermano, es cómo es que llevas a las dos, a Bojella y la malquerida en el trabajo. Explícamelo cómo lo manejas.
0: Ah, ¿por qué?
3: Vaquerito, muy buenos días, te mando muchos saludos. Acá, Julio, y acá desayunando una rica chicharrita, taco de chicharra, desayunando.
0: Gracias, Julio. Saludos, 7351, Iguana Ranas Venadito. Aquí rodando las 5-7 con destino a la Blanca Mérida. Amigo, te mando un abrazo. Cuídate mucho, por favor. Cuídese mucho, ¿eh?
4: Qué bueno, vaquero. Qué bueno, y fuiste claro. Ya escucharon. Dejen en paz al vaquero. No le va a ningún equipo y tiene razón. El fútbol es pura campaña de dinero. Así que, por el amor de Cristo, le pido a ustedes de encarecimiento. Dejen en paz al vaquero.
0: No, está bien. Pero, pues, es mi punto de vista. Es mi punto de vista, sinceramente. Ver a los Pumas, te vas a enamorar. No, es que en serio, para mí, el tema del fucho, sí lo cerré. Yo le iba al Necaxa, pero empecé a ver cómo es de antes y solo ven por el negocio. Es como todo, amigo, todo es negocio en la vida. Todo en esta vida es negocio, equipo de básquet, fucho, golf, tenis, todo es negocio. Porque uno tiene un equipo para ganar dinero, no es para que sea de agrapa. Dinero es dinero, camisas, playeras, eventos, conciertos, todo lo que sea es negocio en esta vida. Simplemente es no, digámoslo, agarrarnos. Hacer fanatismo, ¿eh? Saludos, vámonos rápidamente. Saludos, el Pelusa desde San Nicolás, Argentina. Te mandamos un fuerte saludo acá con el asadito. Ya estamos listísimos. Como todos los domingos, en noviembre mandamos por Cancún. ¡Claro, amigo! Me daría mucho gusto verte, papá. Mi querido Pelusa, ¿cómo estás, amigo? Un fuerte, fuerte abrazo para ti, papito.
5: Chiquito bebé.
0: Hola, ¿cómo estás?
4: ¿Quién es esa señora gritona que está ahí defendiendo el vaquero? Ya siéntese, señora.
0: Porfa, que suban. Bueno, señores, rápidamente ya tenemos la entrevista en camino. Ya vienen en camino, señores. No le digas así. Compórtense los dos son socios. ¡Oilo! Los dos son socios, ¿eh? El Pocoyo y el Chiapa son socios. Échame ruleta. Las últimas vueltas. Si quiero que gires. Gracias. Ahora resulta que no quiere, por favor. Aquí está, esto se llama Mi Retrato. Terminando ya en el modo complacencia.

0: Es el 99-82-36-45-44. ¡Levántese! No tiene pretexto, ¿eh? Ya es hora de ir por la cochina. Y por la comida también. Mondongo, lechón, relleno negro, pollito asado. Lo que quiere usted comer, adelante. Mi querido Pifas, te mando un abrazo, papito. Muchísimas gracias, hermanito.
1: A ver, ¿quién habló? ¿Quién habló? ¿Por qué me vas a callar cuando yo le defiendo al vaquero? ¿Estás escuchando? ¡Me lo están acosando! ¡En lugar que lo defiendas! ¡Por favor!
0: Yo sabía que tú sí me ibas a defender. Escucha qué me dijo. Escucha qué me dijo el Chiapas. Escúchalo bien, Pocoyo.
2: Ahora resulta que somos platos de segunda mesa, no, segunda opción, nada. Aquí eso no es. La puerta está bien ancha. Por donde quiera que le busques, ahí sales.
0: ¿Oilo? Anda filoso, ¿cómo lo escuchaste?
3: Qué rico, vaquerito, qué rico. Nuevamente saludos a toda la banda. Un abrazo para ti y para mi amigo Chocorrol, que ya volvió en sí. Andaba un poco perdido. Y pues avisar pronto, felicidades a mi divorcio.
0: Ya, ¿a tu divorcio? Ah, pues qué bueno, felicidades.
1: Pues camínale, papá, camínale, que te estás tardando. Y déjame pasar al vaquero. Si no te gusta, que soporte, papi.
0: Ahí está. Se tenía que decir y se dijo. Oiga, tengo que irme a la pausa. Señor Jaimes. Jaimes Carroza, ¿dónde está, bebé? ¿Dónde anda el baby?
4: Hola, guapo.
0: Te estamos esperando, somos 1, 2, 3, 4, 5. 5 tortas con refresco. No, no es cierto. Bueno, vamos a la pausa. Tengo una interesante entrevista que platicarte de unos grandes, grandes, grandes, grandes amigos. Vernos tiempo después, les platicaremos de ellos. Aquí fue como que decidieron a conocer, más o menos, ¿verdad? Cosita, conmigo fue su primera vez. Ay, cosa. Ternurita, es que los digo. Ven, prueban y repiten, ¿eh?
2: Quiérete un poco, nene, quiérete un poco. No, hombre. Ahí nos vemos, entonces me voy para allá enfrente. Ahí me voy, ah, sí, cierto. Está chambeando.
0: Ay, pues jala, jala, jala, jala, te estás tardando. Voy a la pausa, ahora sí, regreso.
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6: Son las 10 con 30 minutos. 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
0: Son las 10:40. 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

0: arriba.
1: Momento, saludo ya, me estoy enlazando. Vic, ya me enchufó Amador Jaimes. Ya me enchufó, es que el gordo enchufa bien, la verdad. Hace con su dedito así, y me enchufó, mi gente. Qué gusto saludarlos, qué bueno, le dije en el programa que íbamos a tener una plática muy interesante con unos grandes amigos. Elimino la palabra viejo porque se oye muy feo, porque ya estamos jovenzuelos, véanos, estamos bien lindos todos ellos. Así que en esta cabina saludo a mis amigos de
0: Zona Blindada.
1: Ah, qué bonito se escuchó. Oiga, estábamos remontándonos tiempo atrás, claro. Llegamos solteros a la cabina, delgados, ya sin arrugas, pero hoy estamos, ahora sí que lo mejor son los sabrositos de tiempo atrás. Así que, mis amigos de Zona Blindada, voy a permitir que se vayan presentando uno por uno. Por favorcito, hermanito.
2: Hola, ¿qué tal, amigo vaquero? Voy a saludarlo. Mi nombre es Roger, acordeonista de Zona Blindada.
1: El que le mueve, mamalón. Me encanta cómo tiene fuerza en el brazo. Ay, lo veo y digo, ay, qué fuerte estás, Roger. Por este lado.
3: ¿Qué tal, gente? Soy su amigo Andrés, vocalista del grupo Zona Blindada y Bajo Quintero.
1: Ay, el que le pone la voz a esa canción.
3: El que le pone el sazón.
1: Ay, cuando la escucho casi, y me tiembla todo. Por este lado.
4: Damián, vaquerito aquí, gracias por el espacio, pues vos y Bajo ya años aquí.
1: De todo lo hacemos, ¿verdad?
4: De todo, hasta barremos, planchamos,
1: Bueno, la planchada, pues yo creo que sí, ¿verdad, amigo? Nos toca de todo. Oiga, me da mucho gusto saludarlos, chicos. Teníamos muchos años, estábamos platicando fuera del aire, que será unos 6 años que vinieron a esta cabina. Estábamos hablando de una canción en aquel ayer que era la de
4: Quiero Enfiestarme, creo que era la que estábamos promocionando.
1: Así es, imagínese usted, canciones Black or White, habían canciones que en ese momento, un grupo que marcó, yo creo que sin duda hace 6 años a lo que es hoy, un estilo diferente, porque por acá ustedes empezaron, se crearon, se unieron y empezaron con este estilo musical, mi estimado Papirrín, que yo creo que la verdad ustedes pusieron la semillita de lo que hoy es este género, honestamente.
3: La verdad, pues, ¿para qué nos vamos a echar flores? No, pero pues, la verdad, sí, cuando llegamos aquí, pues hubo una diferencia, sí, en lo musical que había en los grupos. Ahorita, a estas alturas, la verdad, los grupos que están ahorita están muy bien, están muy chingones, bien ensayaditos, bien coordinaditos y todo. Pero cuando nosotros llegamos, fíjate que era más así como, vamos a tocar y se iban y cambiaban a Simón. Entonces nosotros ya llegamos y empezamos a poner más ensayo, más esto. Y se escuchaba en los eventos.
1: Así es.
3: Y fue que la gente, pues mira, se escucha bien machín. Y la verdad, la gente aquí nos trató de maravilla, hasta ahorita.
1: Es decir, y luego tiempos, años, es una blindada, tiene que evolucionar, tiene que cambiar, Damián. Cancún estuvieron una temporada y luego el paso es, tenemos que seguir. ¿Para dónde
4: claro
1: nos fuimos?
4: Que sí, fíjate, nos fuimos a Culiacán, obviamente la pandemia nos
1: obligó a muchos.
4: Nos hizo emigrar porque pues no había trabajo, se cerró todo y no, que vamos para Culiacán porque allá en Culiacán no les importa la pandemia. Y vamos a Culiacán, pues... Tómala y tomamos otra de Culiacán. Y luego ya al tiempo se vino ya lo que fue las visas y gracias a Dios se nos logró. Ya llevamos 2 años consecutivos renovando visas, entonces estamos por renovar nuestra tercera visa y pues gracias a Dios las cosas se han venido dando de lo mejor.
1: Entonces han estado visitando Estados Unidos, los hermanos de Estados Unidos, que imagino que cuando escuchan esta música les prende, hermanito, ¿sí o no?
2: Sí, la verdad que allá la gente lo que predomina son los mexicanos.
1: ¿Verdad?
2: Sí, la verdad.
1: Duela quien le duela. Sí. Ok, gracias.
2: Y pues ahí hemos estado, la verdad que hemos tenido buena respuesta allá del público en Estados Unidos, en la zona de Los Ángeles, en California y Nevada. Ahí hemos estado por ahí presentes, la música Zona Blindada.
1: Es que el sonidito que le ponen a las canciones, Damián, el estilo, las letras, hasta eso han sido muy, muy respetuosos con el lenguaje.
4: Claro,
1: han
4: claro.
1: sido un lenguaje de fiesta. Honestamente, ahorita tenemos la canción que está sonando en estos días, la de Trabajando. Claro. Yo la escuché y la neta dije, ay, como que te motiva hasta eso.
4: Claro.
1: A ponerte pila en el trabajo.
4: De hecho, va dedicada a toda la gente trabajadora que se levanta muy temprano
1: sí.
4: para salir adelante y la gente la ha recibido muy bien. Hasta el momento esperemos que siga funcionando y pues que la gente le siga agradando y la siga reproduciendo.
1: ¿El autor de esta canción?
2: Bueno, el autor es el Eduardo López, por ahí hasta Las Palmas, Jalisco. Le mandamos un saludote al compa Lalo. Y la verdad que es una canción que ya tiene un rato que la lanzamos, pero apenas le vamos a sacar el video oficial.
1: ¡Ah!
2: Apenas en estos días se estrena. y es una canción que ha tenido buena respuesta.
3: A ver, primicia en Radio Turquesa.
1: Gracias, muy amable. Gracias, que les dé envidia a los otros, muy amables, No, de verdad que nos da mucho gusto. O sea que el video ya está planchado, ya está listo.
2: Está cocinándose, ya está por salir del horno.
1: O sea, ¿ya está grabado?
3: Ya.
1: ¿En dónde lo grabamos?
3: Lo grabamos, la verdad, lo grabamos en la ciudad de mi compa Roger, en Escárcega, Campeche, para toda la gente trabajadora que se va a lujo ver el video. De hecho, es un video que. Las escenas que se va a hacer el video con puras escenas de gente que está trabajando.
1: Qué chido.
3: Se grabó a toda la gente, de taqueros, albañiles, de tortilleros, de todo el segmento. Se empezó a grabar y se tomaron tomas a todos de cualquier tipo de trabajo y se va a hacer el video en base a eso.
1: Entonces, las estrellas y los actores va a ser la gente.
3: Va a ser la gente.
1: Usted da más la vocecita, pero quienes se lucen son los trabajadores y las trabajadoras.
4: Sí, ellos son los que.
1: Una canción que vas a estar escuchando durante toda la programación que tenemos acá en Radio Turquesa. Y que en estos días estuvieron acá presentándose, ¿verdad, mi estimado?
4: Así, estuvimos por acá, ¿se puede?
1: Sí.
4: Estuvimos acá en la feria de Rancho Viejo y hoy vamos a estar ya en el cierre.
1: Ok.
4: Vamos a abrirle al señor Nelson Cancela. Okay. Entonces, ¡ay! Ahí los esperamos, están cordialmente invitados y pues ahí nos vemos si Dios quiere.
1: Hoy, ¿a qué horas?
4: En punto de las 9 vamos a estar por ahí arribando al escenario.
1: Ándale, pues digo, para que los vayan allá a escuchar. Oye, qué buena combinación de estilo con Nelson Cancela, va a estar muy interesante, ¿no? Porque digo, bajan y suben así como que, pero qué chido. De esto se trata la música es diversa, hay para todos los gustos y gustos. Claro. De aquí, ¿para dónde se va mi grupazo?
2: Bueno, pues este fin de semana por ahí tenemos tocadas ahí en el estado de Campeche. Uh-huh. Y la otra semana vamos para Pátzcuaro, Michoacán, ahí a las fiestas de la Santísima Trinidad.
1: Ah, perfecto, así que mi gente de Campeche, ahorita nos ve y nos está escuchando a través de nuestra señal. ¿En qué parte de Campeche?
2: Vamos a División del Norte y el viernes por ahí en Escárcega.
1: Ok. Ay, Dios mío, la tierra del señor. Los telenos del señor. Así que ya saben, muy moviditos van a estar y que sin duda alguna, pero también tenemos otras maneras de seguirlos, digo, hoy con estas benditas redes sociales. Oye, ¿quién nos viera hace 6 años? Que no hablábamos de Face, no hablábamos de TikTok, de Instagram, que decíamos, búscame por la página o llame por teléfono. Hoy en día la comunicación es por redes, ¿no?
4: Súper rápido.
3: Un código QR y ya te es todo. Ya tienes todo.
1: Yo ya dije que aquí me voy a poner un código QR. Búscame aquí, estoy mi teléfono, mi dinero. Estaría muy bien. ¿Cómo los encontramos en redes sociales, hermano?
2: Bueno, pues en redes sociales, TikTok, Facebook, Instagram, estamos como Grupo Zona Blindada, y en plataformas digitales como Zona Blindada, Spotify, ahí YouTube.
1: Es lo que te iba a decir, ya tenemos las canciones en las plataformas.
3: Todo está, así como van saliendo, se van subiendo.
1: Valentino calientito, así
3: calientito.
1: Así que si tú eres todavía y estás como que familia, conócelos, escucha su música, enamórate de su estilo, de verdad que ellos han sido muy cuidadosos, las canciones, el sonido, la vestimenta, me gusta que realmente han cuidado mucho, es un grupo que nació hace muchos años, que sigue creciendo poco a poco, pero vamos para más todavía, ¿verdad?
4: Claro que sí, es una carrera difícil, todos lo sabemos, pero pues echándole ganas, yo creo que el tiempo te va a dar la razón.
1: Sí, porque muchos dicen, ay, el cantante gana mucho, sí, sí, pero tienes que todos.
4: Y el cantante planchando. Sí.
1: Y la banda, ya, y la señora, a ver, que te quede bonito, Damián.
3: El cantante buscando dónde sacar aceite, ya no es de otras cazuelas. Porque
1: y el otro lavando el baño, ahí viene. Dime si no nos inspira a veces en el baño cantando.
3: La neta, sí, el bañito es algo, cualquier persona que no se dedique, que no sea músico, que no tenga noción de música, se entra al baño, se baña y abre la regadera y se pone a chiflar, aunque sea una
1: canción. Exactamente, ¿para qué nos mentimos?
3: La verdad.
1: Así que bueno, vienen muchas cosas para ustedes, ya escucharon, van a estar en Campeche, van a estar en Michoacán, ¿verdad?
4: Claro.
1: Y de ahí, ¿para dónde se empiezan a mover? ¿Regresan para allá? ¿Vienen para acá?
5: No, de hecho, también tenemos fechas aquí en Cancún.
3: Para junio también.
5: Todo el cereste tenemos aquí.
1: Sí. ¡Ah, caray!
3: Vamos a estar trabajando lo que es Campeche, Yucatán y Quintana Roo, todo lo que es la península. Y pues en estos meses que vienen, ya va a terminar este mes, arrancamos junio, creo que aquí, vamos a arrancar como creo que 7 de junio, y pues de aquí para adelante.
1: Ahí está, si tú los quieres contratar, están abiertos para cualquier tipo de evento, por favor, ponte en contactos con ellos, conoce su música, si tienes un evento de baile, si tienes un evento privado, de verdad que te va a latir su música, ellos son bien, bien chidos, traen una muy buena vibra, honestamente los conocí hace muchos años, y así como están, bueno, no tan así, ¿verdad? Digo, ya están algo golpeaditos.
3: Muy poquito nomás.
1: Bueno, creo que el de los tres el menos golpeado, según mi memoria.
3: llegar.
1: Papi, ¿qué te pones en la carita, eh? Oye, y si lo veo y digo, oye, ¿y si no le pasan los años? Digo, habemos otros que ya se le ven ya golpeados. No, pero me da mucho gusto que sobre todo mantengan esa unión como grupo. Claro, o sea, sí. Vamos, porque uno dirían 6 años de pandemia pudieron haber hecho el camino de cada quien por
4: es
1: su
4: lado. Correcto, ¿no? Sí, sí.
1: Pero
4: sí.
1: Ustedes, al contrario, se mantuvieron, tuvieron momentos difíciles y hoy, 2026, se presentan hoy aquí en Cancún. Y las mujeres, va a ser. Son la Continental.
4: Es correcto, ahí los esperamos al punto de las 9 para que escuchen lo nuevecito que traemos, porque hemos renovado muchas cosas. Entonces, pues esperemos que nos puedan acompañar, mi bueno.
1: Espero que para el próximo video, por favor, lo graben aquí en Cancún, digo. Digo, o sea, ahí si quieren llevar a un servidor llamador a cargar cables, nos ofrecemos. Así que, ¿verdad que sí? Claro que sí, llevamos las tortas. No, ¿verdad? Me da mucho gusto saludarlos, chicos. Algo que le quieran decir al público de Turquesa.
2: Pues agradecerle a toda la gente por aquí que escucha Radio Turquesa y que pidan por ahí trabajando. A cada rato el compa vaquero ahí, por favor, ahí le manden un mensajito y sí, soliciten el tema de zona blindada.
1: Ay, de hecho, la semana pasada una voz me mandó un mensaje. Ay, no sé quién era, dije, yo esa voz la conozco. Pero bueno, ¿qué le podemos decir al público de la radio?
3: Viejones, a toda la gente que sintoniza la radio, piden la canción. Y también le encargamos, si tienen alguna red social, TikTok, Instagram o Facebook, hacer un video con la canción de Trabajando y subirla para repostearla. Y tenemos dinámicas buenas.
1: Eso, oye, me gusta. Vamos a hacer una aquí en la cabina luego otro día trabajando. Me gusta esa. Tú muy bien, papito.
3: Sí,
1: ¿eh?
3: Sí.
1: Mira, este muchacho se ve que es el creativo, ¿verdad? Mi hermano, algunas palabras para el público.
4: Pues mira, agradecer antes que nada a mi buen Amador, a ti por el espacio y pues a toda la gente que nos sintoniza, agradecer también a la gente que sabe, que conoce de la música Zona Blindada, pues que sigan apoyando, y a los que se quieran sumar, pues aquí estamos abiertos, y pues que le den like, le den play a todas las redes sociales, a las plataformas digitales, y pues nada más que muchísimas gracias.
1: Así es, que los conozcan, que permitan que su música entre a sus oídos, conozcan su estilo y van a ver que les va a latir. De verdad que han estado tocando piedra. Están trabajando, aquí siguen trabajando. Amigo, muchísimas gracias.
4: No, gracias a ustedes, y pues ahí les dejamos el tema para que lo escuchen.
1: Así es, y yo con esto también me voy despidiendo ya de una vez, ya se acabó turno, y vamos para el aguachile.
3: Vamos por las de cochinita.
1: Muy bien, ¿ves? Mucho me agradan. Con esto.
4: Cochinita.
1: A ver, ¿qué quiere? A ver, cochinita, lechón mondongo o relleno negro.
2: Por relleno negro se me antoja.
1: Muy bien, lo sabía, goloso, ¿tú?
4: Yo soy cochinero
3: los domingos.
1: Tim,
3: yo también soy cochinero.
1: Mi amor, ganamos la cochinada con la pena. Ahí te vas tú solo. Cuídense mucho, pásenla bien. Lo voy a dejar con esta canción. ¿Cómo se llama la canción? ¿Acaso me preguntó?
3: Trabajando.
1: ¿Y quiénes la cantan?
3: Zona Blindada.
1: Bonito, gracias. Quédense con la buena programación. Vienen las tropicosas.

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5: Son las 10:58.
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0: Son las 11:15. 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
0: Son las 11:27. 105.1, la que manda. 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
3: Son las 11:44. 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

0: Muy buenas tardes, amigos, ¿cómo están? Les saluda Mario Vázquez, aquí desde Radio Turquesa Peninsular, Turquesa Deportes, y bueno, pues vamos a hablar del deporte. Hay mucho, trataremos de no hablar del deporte nacional, sí hay, pero estamos muy contentos y no, por la actuación de nuestros equipos profesionales, pero también contentos, está ahorita este maravilloso evento que es el cruce de Cancún a Isla Mujeres, y bueno, pues vámonos rápidamente con esta, la situación de Tigres, la situación del baloncesto, pero bueno, me acompaña este domingo ya 17 de mayo. Jesús Aguas, ¿cómo estás? Muy buena tarde.
1: ¿Qué tal? Buena tarde, Mario, ¿cómo estás? Pues aquí encantado con nuestros radioescuchas, muchas gracias, aquí con Edgar Augusto, Mario Vázquez Cruz, aquí también ya está, y pues como bien dices, encantados con el dominguito de deporte, harto calor y harto deporte, y qué chulo esto de las aguas abiertas.
0: Sí, ¿verdad? No.
1: El meterse al mar es medicina pura.
0: Y no echen en saco roto lo de hay que aprender a nadar. Hay que aprender a nadar. En la semana tuvimos una tragedia brutal de un chamaco de 14 años. Aprendan a nadar. Aprendan a nadar. Estamos en una zona costera. De repente uno va a cruzar a Isla Mujeres. Piérdanle el miedo al mar, al agua. Respétenla, eso sí. Pero ese es el llamado que
1: hay que tomar precauciones, como bien dices, Mario, porque lo hemos visto con los compañeros que nos topamos los fines de semana. Todas las indicaciones que dan, que no nades solo, que tengas tu boya, que es elemental.
0: En los que hacen aguas abiertas.
1: Tu boya, y eso, tener mucho respeto y tener mucho cuidado, porque estos eventos tan, tan lamentables no deben de suceder. No deben de suceder, y también una llamada de atención a los padres y todo, de saber dónde están sus hijos, porque pues es menor de edad. O sea, ¿dónde están sus hijos? Tienen que saber dónde están, por el bien de todos.
0: Y el deporte es una... El nado, la natación es un deporte muy completo.
1: Claro.
0: Muy completo, a los que de repente padecemos por las rodillas o las articulaciones, el nado es muy importante, muy completo. Ajá. Sí, o sea, los chavillos estos que la tragedia del lunes se fueron de pinta y nadaron. La verdad que aprenden, digo, se metieron a kayakear, a remar, no sabía nadar uno de ellos, y pues ahí la

agua, también los hijos, los padres, todo mundo, nunca es tarde para para aprender a nadar. Y bueno, pues sí, esta situación, que quede el nado, ahorita vamos a platicar después del corte precisamente de el nado, más de 1600 nadadores, 21 países, 21 ediciones, el tradicional nado Cancún, Isla Mujeres. Vámonos al corte y regresamos con la información.

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0: Son las 12 con 15 minutos. 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
14: Ya estamos de regreso y vamos a platicar de este gran evento que es el cruce playa de Cancún a Isla Mujeres. Datos, estuvo la gobernadora Mara Lezama, estuvo ahí en este evento, y bueno, pues en esta salida oficial se destacó, el cruce, así vamos a decirlo, forma parte de los 10 nados de aguas abiertas más importantes del mundo, esto de acuerdo con la Asociación Mundial de Natación en Aguas Abiertas. ¿Por qué lo es? Por la complejidad del recorrido y obviamente la belleza natural del Caribe mexicano. Atletas, ¿de dónde vienen? 21 países de las 3 entidades del país. Y bueno, son 13 categorías. El recorrido es de 10 kilómetros. Ya me lo estoy formando. Vamos a retomar esa idea de hacer el cruce, no como competencia, sino como reto personal. Y ojo, esta noticia es maravillosa. El 51% de los participantes son mujeres. Ahí les dejo ese dato. 49% son hombres, y esto refleja la creciente participación femenina en este tipo de competencias internacionales, en cualquiera. Tenemos flag, tenemos golf, tenemos lo que ustedes quieran, béisbol, softball, y en todas destacan, en todas las disciplinas destacan. De estos competidores, de estos 1638, 120 son de Quintana Roo. Es un evento que nació en Cancún,

0: y la verdad que sí, este cruce y no solo impulsa el deporte en sí, pero también la promoción turística y económica, atrae visitantes, atletas, acompañantes, o sea, imagínate nada, o sea, el cruce, los que nadamos, costeamos, no el cruce precisamente. El nado en aguas abiertas te da una experiencia diaria, sí, el amanecer, ver los animales marinos que están por ahí, los cormoranes, tortugas, viene la temporada, ya está la temporada de anidación de las tortugas, que son los turistas más fieles, ellos vienen acá cada año, a pesar de que los maltratamos, a pesar de que invadimos su hábitat, ahí regresan, porque son más fieles que nada. Aquí vienen, desoban, se van, y es espectacular lo que nos ha tocado cruzarnos en el camino de una tortuga. Es maravilloso también el rescate de las tortugas que han hecho diferentes instituciones privadas en el rescate de los quelonios. La verdad que sí. Y volvemos a lo mismo, el turismo deportivo. El turismo deportivo, porque estos señores sí vienen a conocer, sí vienen a disfrutar. Muchos de ellos tienen esa, ¿cómo decirlo?, energía que después del cruce, después de liberar toda esa tensión, sí, el cuerpo está brutalmente maltratado, desgastado. Es
1: exigido.
0: Exigido, la exigencia es máxima. Pues un cevichito.
1: Pero fíjate que con los que
0: se hidratan.
1: No se hidratan, pero al mismo tiempo todavía siguen haciendo algo de ejercicio por lo mismo. O sea, no es de irse a acostar y a relajarse. No se puede. O sea, todavía tienes que hacer un movimiento de relajación dentro del mar. La gente que lo ha hecho, que nos ha compartido la experiencia. Y obviamente, como tú dices, ya hidratarse, empezar poco a poco. Tampoco se pueden tomar el agua así como no, es poco a poquito, el alimento también poco a poquito, porque no puedes darle eso al cuerpo, pero si te tardas unos ratitos, un par de días, tres días, para de alguna manera,
0: par de días, semana.
1: Acuerde la señora que estaba emocionada, que hizo el cruce, que tardó de domingo, que fue de domingo, semana, hasta el jueves empezó a reaccionar, de decir,
0: el cuerpo le respondía hasta el jueves, y dice que sí, o sea, la verdad que sí,
1: y es una experiencia maravillosa, porque obviamente vas nadando, el reflejo del mar, inclusive ya cuando vas llegando a Isla Mujeres, las tonalidades de azul turquesa son más fuertes.
0: Son 10 kilómetros.
1: Y wow, es una maravilla. Y obviamente, si nosotros, como bien dices, costeamos. Y ayer que nos tocó ver tortugas, mantarrayas, y a otros compañeros que les ha tocado ver el famoso tiburón gato y todo ese rollo. Vamos, es una experiencia. Ahora imagínate cruzar todo.
0: Sí, vino.
1: Sí. Cruzar todo es una barbaridad. ¿Ves? Pero aquí, Lugo, mi hermano,
0: sí vino, ahorita hablamos de las Chivas, poderosísimas Chivas. Hugo Zúñiga, ¿cómo estás? Bienvenido esta tarde, y pues sí, vamos a hablar un ratito nada más de las Chivas. Estábamos hablando del cruce del nado de aguas abiertas, ahorita vamos a hablar de la un poquito de la cuestión de la Olimpiada Nacional. Ya está llegando, 99, casi 100 medallas Quintana Roo, judo, lo decíamos en la semana, en el noticiero de Informativo Turquesa, que venían las disciplinas que aportan medalla. Así. Vela, judo, artes más, taekwondo, ¿qué otra es? Judo, levantamiento de pesas, natación, el box aportó, aquí fueron 3 de judo, y mira, lo que me llama la atención, y el evento fue en el Poliforum Samná en Yucatán, otra vez mujeres. Sofía Molina gana una medalla de oro, Dylan Itzia también gana, por eso fue en varonil, Dayana Loesa, y son atletas de la parte central de la zona maya de Quintana Roo, que aportan halterofilia y judo, son deportes que tú dirías, bueno, ¿cómo es de que se animan los chavillos en la zona maya? Dicen, bueno, de repente básquetbol, fútbol, no, son disciplinas que hay que analizar ahí bajo la lupa, porque son disciplinas que tú dices, pues el judo, box, tenemos, sí, hay representantes, pero en box no tanto.
2: Antes que nada, un saludo y una disculpa por llegar un poquito tarde, un placer. ustedes, hermanos, Vázquez, sí, y que sus aguas, sí, pues sí, como bien dices, mi querido hermano, muy interesante esta situación que se da en las comunidades mayas con este surgimiento de, pues, de figuras, de talentos en estos deportes.
0: No es de ahora.
2: Exacto.
0: No es de ahora, no es, no, por lo menos 15
2: eso,
0: años.
2: Exacto, destaca mucho precisamente por eso, ya te llama la atención.
0: Porque judo, tú dices, bueno, y por la complexión, están chaparros, pero están creciendo, ya están llegando a las, empezaron como en todo en el box, en las disciplinas, en ay, ¿cómo le llaman? ¿Categorías pequeñas o categorías?
2: En las
0: infantiles. Y van creciendo, y van creciendo, y van creciendo, y van creciendo, y repito, son deportes igual, incluso este dato que di hace un momento de la... de la participación femenina. Está impresionante. No, no tengo el dato, lo estoy recabando, de cuántos jugadores de Quintana fútbol de Quintana Roo están en profesional. ¿Desde hace cuántos años? 35, ¿cuántos años tiene Quintana Roo?
1: 56, ¿no?
0: Vamos con Quintana Roo, un poquito, no, bueno, como estado.
2: Cancún 56,
1: sí.
2: Quintana Roo como estado desde el 71.
0: Así es, así. Entonces, ¿cuántos jugadores han llegado a nivel profesional? Contados.
2: Desde los Roseros, de Chetumal, de todo, desde los inicios.
0: Pero ¿no? ¿Quién? Había un Parra, ¿no? Creo. En Contecos, sí, creo que sí. ¿Y cuántas mujeres van? Pan triplicado, está triplicado. ¿Y cuántos años tiene el fútbol profesional femenino?
2: Ajá, en promedio, en
1: o sea, muy poco.
0: Muy poco. Y acá las chavas, pues, al ratito hay una final, va a estar ahí Montserrat Saldívar con el con América. Ya ahorita acabando de aquí nos vamos a ir corriendo porque está el triple play. América Monterrey femenil. Tigres, diablo. Le pisaron la cola al diablo.
1: Ahora sí que se le apareció el diablo.
0: Le pisaron la cola al diablo. Le metieron al averno.
2: Y el diablo dominicano.
0: Sí. Ah, sí, Cano. Ese fue, sí, no, es Cano, fue Cano el que los vacunó. Y y en la noche el Pumas saldrá el otro finalista de Pumas Pachuca. Entonces, en la participación femenina. Siempre la vamos a estar destacando, hay que hacerlo, necesitan más portadas, necesitan más 8 columnas deportivas las mujeres, porque igual estaba viendo un dato, la final, una final de un torneo femenil de que metieron 120,000 personas al Azteca, en una final, creo que Chechia, como le dicen ahora, o las checas. ¿Y por qué no brilló el fútbol femenil? Porque la federación no las quiso.
2: No las quiso, exactamente.
0: Y ahorita es un negocio, sí. Es un negociazo, es de las ligas más vistas. No cobran lo mismo la cotorra que el cotorro, o sea, no se vale.
1: Sí, pues es lo que han dicho mucho y se entiende, pero pues bueno, y tienen razón. Y además es más espectáculo ver un partido de fútbol femenil de la Liga MX que el varonil, ¿eh? Hay algunos casos que dices, wow.
0: Y hay unos gritos que son espectaculares, o sea.
1: Y ir al estadio, pues también genera, pues obviamente, mucha pasión verlas porque son unas profesionales en toda la extensión de la palabra, ¿eh?
0: ¿Eh? No fingen. Te digo, me tocó a mí una que me quedé hace 8 años, quizá un poquito antes. Le pegan a una jugadora de Tigres y dice, te quedas con la imagen de los Tigres del varonil.
2: Sí,
0: y se oye en la tribuna una chica. Juegas como, no llores como niño. Toma la barbón. La chava se levantó. A la siguiente jugada hubo otra muy desafortunada, se lastima y como que ahí sí se quedó un rato. Y no, la atendieron, salió en la camilla y tuvo una lesión grave. Solamente en camilla puede sacar a una chava de un campo de juego.
2: Sí, es lo que te iba a comentar.
0: Solamente en camilla.
2: Eso que en las mujeres sí realmente el fútbol es viril, podemos
0: decir. Sí, fíjate, porque viril.
2: Sí, imagínate, porque pues, o sea, van a no se quejan por cualquier dentalita, no hacen teatro, no se revuelcan.
0: Vámonos a un corte porque esta mañana particularmente nuestro productor está
1: bravo.
0: Está bravo. Sí.
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3: Son las 12 con 30 minutos. 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
0: Vámonos, ya estamos de regreso y bueno, pues vamos a hablar de los Tigres de Quintana. Platicando de los Tigres todavía el viernes, que ganaba esta gran serie ante los conspiradores.
1: Conspiradores de
0: 2-1 ganaron. Veníamos del fin de semana, ¿te acuerdas? Bueno, el fin de semana no te tocó. Uh-huh. Lo vimos el sábado, el gran festejo de que hizo el pelotero quitándose la playera, que incluso hubo un comunicado.
1: La mole,
0: Carlos. Ajá. Bravo, no, creo que sí. Ahorita me quedé.
1: De República Dominicana.
0: También.
1: El señor, ¿no?
0: Así es, y íbamos bien, estaba apretada el standing, la serie contra los Diablos, y moles. También, o sea, le pegaron en la Ciudad de México, hablando de la seriedad que están tomando. Bueno, siempre lo va a tomar el equipo campeón, los Diablos, que llegaban con 6 derrotas consecutivas. Sí, 6 derrotas consecutivas para los Tigres es una brutalidad, es una barbaridad. ¿Y qué pasó? ¡Pum! ¡Pum! Y ¡pum! 2 partidos. Allá en la Ciudad de México, con llenos espectaculares en el
1: estadio Harp, ¿no?
11: Harp Elú, sí.
0: En el parque Harp Elú, y sí le pegaron a los Diablos, o sea, digo, más bien los Diablos le pegaron a los Tigres, o sea, hoy se juega a las 3 de la tarde, 4, entonces es
1: de horario de nosotros.
0: Sí, son las 4.
11: Pues sí, lamentablemente no se ha podido quitar esa jetatura, ¿no?, que tienen los Pingos sobre los Tigres. Sin embargo, yo creo que sí hay buenas sensaciones esta temporada, aunque todavía el equipo está...
1: Porque ha ayudado también la temporada en el aspecto de que varios equipos están...
11: Diablos ya no es el líder poderoso de antaño.
1: Bueno, viene de un bicampeonato también.
11: Sí, claro.
1: Y no hay que descartarlo, porque pues...
0: ¿A quién? Y lo que decía yo, o sea, Tigres sigue llenando estadios.
11: Sí.
0: Dejó mucho, o sea, estás hablando casi... ¿Cuántos años son? 20, aquí son 20.
11: Ajá. En Puebla son otros...
0: ¿7?
1: En Puebla sí estuvo... Sí, o sea...
0: Y he visto las imágenes. Y la gente, hay gente joven.
11: Es como como el Atlante, ¿no? La afición atlantista.
1: Pues sí, prácticamente. Pues, sí, es inclusive en la semana, en varios lugares de ahí de la Ciudad de México se estuvieron comentando el partido de Tigres contra los Diablos, y que pues que quieren ver unos Tigres más aguerridos, porque pues últimamente no les ha ido muy bien, pero la gente le sigue yendo, inclusive muchos comentaristas del béisbol.
0: 14, 5 y 7.
1: Y muchos comentaristas de béisbol, pues, son aficionados a los Tigres, ¿eh?
11: Sí, la añoranza, la nostalgia, la melancolía, no sé, todo eso es como que se funde y le da pie a deseo que sigue totalmente vigente, ¿no? De que siempre quieren que regresen los Tigres a la Ciudad de México. Y más ahora que, pues, lamentablemente no se han dado muy bien los resultados últimos años aquí con la directiva.
1: Les ha costado mucho trabajo.
0: Con la
1: mucho
0: administración trabajo. Dudo que se vayan ahí de Quintana Roo y, sobre todo, regresen a la Ciudad de México.
11: Sí, claro.
0: A menos de que pase un enroque como con el Atlante y regresen a la Ciudad de México.
11: Sí,
0: que
11: sí.
0: Lo recupere la familia Peralta, podría ser.
11: Sí, sí, bueno, pero aquí el punto focal que yo quisiera destacar es esa similitud, ¿no? De la nostalgia de la afición del Atlante con la afición de los Tigres.
1: Sí, porque la gente que es beisbolera de corazón, como los que somos de fútbol, hay gente que es de béisbol y, como tú bien dices, le van a Tigres.
11: Tigres capitalinos.
1: Y le siguen yendo. Y entonces, cuando van a la Ciudad de México ahora con los Diablos, pues con mayor razón se llenen los estadios.
11: Sí, exacto, precisamente. De ahí parte el comentario de lo que señaló bien el hermano Mario.
0: ¿Cuántos entraron ayer? A ver, según el reporte, ¡ay, caray! Casi 20,000.
11: Sí.
0: 19,982 aficionados entraron ayer al Beto Ávila, al Harp Elú. Estás hablando de una respetable.
1: Y además ya son como 2 o 3 años... que el béisbol nacional ha tenido un auge tanto en cuestiones de televisión, de la gente que va al estadio. Inclusive en proporción hicieron un estudio donde entró más gente al estadio de béisbol de los Diablos que los que el América, que Pumas, sí. O sea, tuvo mejor tomando las proporciones. Entonces, la gente como que le gusta más ir al... Es que sí tiene una magia especial los estadios de béisbol.
11: Sí, definitivamente.
1: Una magia especial, la verdad, el ver el montículo,
11: Claro, sí.
1: Sí, tiene una magia. Sí, cuando uno va aquí al Beto Ávila,
11: sí.
1: La verdad sí se emociona uno, como que sí dice, ándale, ya llevas tu manopla.
11: Y aquí lo curioso es que esté como esté Tigres en la tabla, las entradas siguen siendo muy buenas.
1: Muy buenas. Que ayuda mucho a las promociones que hacen, ahora la nueva promoción que hicieron con los estudiantes, porque tuvo su efecto el un partido que hicieron de pretemporada ahí, de exhibición con los Tucanes ahí del Instituto Tecnológico, salió bien presumido acá.
0: dijeron Instituto Tecnológico de Cancún.
1: Se llenó el estadio.
0: Sí, y ganaron,
1: chavito, y todos los chavos ahí felices y había un chavito que al lado me preguntaba, oye, señor, ¿y cómo es ese? ¿Por qué le agarró? ¿Y por qué? O sea, te hacen preguntas para saber el sistema de juego, ¿no? Entonces, está padre.
0: Y es un público cautivo, joven.
11: Exactamente.
0: Y está cerca, relativamente está cerca. De repente es complicado, y hay que decirlo, la salida. Ahora sí que vas a ver a la salida. Si no vas con carro, no es lo mismo, por ejemplo, y bueno, en el mismo estadio de la Ciudad de México, pues tienes el metro.
11: Sí.
0: El metro.
1: Sí, o sea.
0: Ay, Ciudad Deportiva, creo que es. Está lejos.
1: Pero el metro, pues, termina de elaborar hasta las 12 de la noche.
0: Y todavía hay un mundo de gente.
1: Y aquí ya, por ejemplo, hoy domingo, ya a las 8 de la noche ya casi no hay transporte.
0: No hay.
1: Y entre semana, ya a las 10, con las modalidades que hicieron con el gobierno, pues también hay a las 10 de la noche ya no hay mucho transporte.
0: ¿Una corrida especial?
11: Exacto, hubo un tiempo en que sí, así las había ahí afuera del, yo recuerdo que afuera del Beto Ávila estaban los camiones.
0: Sí.
11: Hubo un tiempo en que sí había.
0: Es no que sé, también es difícil, por ejemplo, aquí se van a hacer tres llenos, o sea, un Diablos Tigres, pero no siempre vas a tener un lleno. Ajá, tienes que hacer otras promociones. 5,000 personas es bueno, se ve vacío el estadio si tú quieres, los jardines y todo, pero ahora con los conspiradores yo fui el miércoles y hay buena entrada. Hay buena entrada y da el ambiente. Dos cosas, el fin de semana, ya son dos fines de semana que el tema de los Tigres de Quintana Roo está en los medios. Hace 8 días, el sábado, el cuadrangular este de Carlos Bravo, que se quitó la playera y la festejó muy a lo que te gusta, Cristiano Ronaldo, quizá, no estaba mal, mandó un comunicado a la propia Liga Mexicana diciendo que no son un, como diciéndole, sí, no es fútbol, papá.
1: Sí, sí, yo no había visto este festejo, en el béisbol no lo había visto. Sí, sí, eso de que la euforia le ganó. Y es que literal la rompió la.
0: No, mijito, cuesta 2,500 ese jersey.
1: Pero mejor me lo hubiera regalado.
11: Ahora sí que ni en Serie Mundial has visto.
1: No, eso. No, no, para mí fue una cuestión. Dije, caray, nunca había visto esa manifestación de júbilo.
11: Futbolística,
0: sí, completamente futbolista.
1: Todo falta que le diga, ¡sí!
0: No mole.
11: Ese barriera de rodillas.
0: Porque sí. Dale. Llegar así y al otro día un pelotazo, dos pelotazos y se vaciaron las bancas. Es fuerte, ¿eh? Se vio, estuvo buena, sí, el traca-traca, la sacapela.
1: Sí, está bien que tengas el temperamento, pero.
0: No, está bien. No, que
1: la violencia no. La violencia no está padre.
0: Sí, no, sí, pero sí. No hubo violencia. Bueno, fue.
11: Bueno, que.
0: No vi que se.
1: Lo que me gusta de los umpires, sobre todo en este tipo de deportes, que no son de los que están dialogando, ¿no? ¡Para afuera! No hay nada de que dialogar.
0: Pepe.
1: Adiós.
0: Ventanilla 2, ahorita hablamos de
1: sí, porque aquí en el fútbol ya sabes que es de no, que el árbitro va a ir a tomar un café, ¿no? Va a tomar un café y arreglen sus diferencias en el parque. Pero aquí no. Sí. Es nada más el umpire ve el asunto. Ah, ya terminaron su borlote. Adiós.
0: Bueno, es que es el contraste lo que pasó hace unos días con la chica esta del. La árbitro, la juez,
1: sí,
0: de
1: no,
0: línea,
1: no.
0: Que defendió a Zendejas.
11: Ah, sí, sí, sí.
0: Lo vimos mal y está bien como tú dijiste, no debe de existir la violencia ni física ni verbal en un campo deportivo.
11: Por supuesto.
0: Se calientan las cosas, somos humanos.
1: Todavía la verbal la aceptas porque es lo que se queda ahí.
0: Ahí pero, debería de ser.
1: Sí, o sea, lo verbal, pues además las palabras no rompen huesos, ¿verdad?
0: Pero es como cuando le quieren hacer los colegas en los partidos, en los entrenamientos, en las conferencias de prensa. ¿Y qué se dijeron? No te van a decir, no. Papá.
1: Muy ahora, difícilmente, muy imagínate difícilmente.
0: Imagínate qué se decían Jaime Pajarito con Alfredo Tena. Cornero con Estupiñán. Sánchez Galindo
1: Armando Manso con el Snoopy Pérez.
0: Con Caviño. Batocleti con el Alacrán Jiménez. ¿Qué se decían?
1: No me vaya usted a burlar. No, vaya,
0: no hombre, disculpe.
1: ¿Sería usted tan amable de no meter gol?
0: Milok. Voy.
11: Qué buenos duelos de antaño, ¿eh?
0: No, pues ya ahorita el único que se lo permitían era.
11: A Guiñac, ¿no?
0: A Guiñac. Dime un duelo así de entre jugadores, los picolines con cualquiera de la misma.
1: No, esos sí eran bravos, esos no les podía decir ni buenos días porque ya se prendían.
0: Pero se prendían muy, muy atrabancados.
1: Ajá, muy, sí. Muy echados para adelante y muy.
0: Por ejemplo,
1: muy abrupto.
0: Por ejemplo, Salcido, que tuviera algún cliente.
1: No, Salcido era tranquilín.
0: El otro Osorno.
11: Bueno, de los últimos.
1: Ah, ya,
0: El oso. ¿No? Ah, bueno.
1: ¿Quién?
0: A mí el que me está gustando, y bueno, vámonos, ya le entramos o no le entramos, o las Chivas, este oso. ¿Qué oso?
11: Mira, ¿por qué oso, señores? A ver.
1: No,
0: qué oso, qué jugadorazo.
11: Ah, ya.
0: Qué jugadorazo. Mira, ya está. A ver, vámonos al corte porque iba a hablar bien de las Chivas. Gracias, me salvó la campana. Bueno, iba a hablar bien de las Chivas.
11: Regresamos al corte.
0: Háganme enojar y regresamos.
11: No.

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0: Son las 12 con 45 minutos. 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

0: ya estamos de regreso y sí vamos a hablar de las leyendas de las Chivas Rayadas del Guadalajara. Bueno, rápidamente resultados: 14-5, 10-7. Híjole, vamos a dejarlo. El calor de Cancún, 103-83 y 107-71 ante las Panteras.
1: Ahora sí que salieron bien Panteras.
0: La Pantera.
1: Pero lo que comentamos, ¿no? Así rápidamente, las chicas del calor de femenil, pues superaron lo que hicieron la temporada pasada, que eso es bueno. Exacto. Que eso es bueno para un equipo joven, demasiado joven, porque son dos temporadas las que llevan. Pues fue muy bueno el haber llegado pues prácticamente a la semifinal. Y digo, uh-huh, empezando muy bien la temporada, que fueron casi 6-7 victorias al hilo. Entonces son detalles que hay que se pueden mejorar. O sea, haciendo las cosas bien se pueden mejorar todavía, ¿no? Entonces, un aplauso a las chicas, porque sí, siempre las damitas sacan la casta, lo que sea.
2: Sí, exactamente.
1: Pero además, sí, ahora sí que se toparon con unas panteras.
2: Pero como tú bien mencionas, se hicieron bien las cosas desde el principio. Yo creo que también la directiva tuvo mucho que ver en la planeación para esta temporada, tomando en cuenta lo que se hizo en su temporada anterior.
0: Hubo planeación, porque porque estuviera
1: desde
0: mal.
1: Desde el coach Giovanni, o sea, se empezaron a hacer bien las cosas también.
0: No porque estuviera mal, sino porque fue demasiado pronto. Sí. O sea, franquicia de primer año, en general de varonil. Ah. Y de repente le dijeron, vas al femenil.
1: Ahí siento que fue el error, y lo hemos platicado internamente con la gente de calor, del calor, que el mismo entrenador sea tanto para el varonil como la femenil. Creo que ahí fue el error que lo pagaron. Quisieron un buen papel, pero sí fue un desgaste brutal para Pepe Vidal, ¿no?
2: Pero ya se logró solucionar el asunto, tomaron en cuenta todas esas experiencias para esta temporada y se logró un resultado. O sea, como bien mencionas tú, la progresión, ¿no?
1: Que empezaron a traer unas buenas jugadoras y luego las llamaron a la liga de la NBA femenil. Y pues eso también son cosas buenas, como lo que decíamos del Cancún FC, que ya los jugadores también se están yendo para allá.
0: En el mismo béisbol
1: también, que jugadores que trajeron buenos jugadores, y la liga de béisbol dijeron, ah, caray, esos jugadores, échamelos para acá.
0: ¿Qué haces en Cancún? Y no precisamente de vacaciones, ¿eh? O sea.
2: Exacto.
1: O sea, que lo que me encanta es que Cancún, para cualquier cosa se habla de Cancún, y eso es fabuloso. Deporte, lugares turísticos, eventos, conciertos, o sea, todo.
0: Puente.
1: El puente que muchachos, hacer... que es un puente, no es un mirador.
0: No, bueno, pero está la idea también de que ese puente sea los domingos. A mí se me hace una idea espectacular. Ajá. Que sea un domingo.
1: Sí, que la gente vaya y se divierta y está bien.
2: Bueno, de hecho, ya lo hacen, creo que aquí en la Bonampak, ¿no? Pero estaría bien que lo trasladaran allá al puente, un domingo familiar en que puedes ir en las bicicletas.
0: El paseo dominical, el del puente. Mira, y esa es la otra. Verdad.
1: Ahí sí, para que ya puedan disfrutar.
0: 11 kilómetros, una caminata de 11 kilómetros.
1: Imagínate que vas a la mitad y digas, ay, ahora cómo me regreso.
0: Gordo, me quiero regresar. Ya no quiero ir, no, pues sigan.
1: No hay un baño por aquí.
0: Ya no quiero ir. Sí. Y la bota, sí. Los baños, la logística que tienen que haber. Ni modo que.
2: A medio puente, sitio de mototaxis, los baños ahí portátiles, ¿no?
1: Entonces, no, bueno, sí, de esos portátiles que ponen que, bueno. Pues chulo, sí, precioso.
0: No, bueno, pues un domingo
1: parte. Pero de eso sí, la convivencia, lo que estás diciendo es muy buena idea,
0: muy
1: ¿no?
0: Padre.
1: De
0: yo
1: que
0: sí,
1: hacer.
0: Yo sí lo haría, pues, la logística tiene que ser.
1: A mí sí que me encanta la caminata, así de repente como que me tienta a hacer una caminada, pero digo, bueno, vas caminando y cómo luego que te regresas o lo terminas o cómo, o sea, le haces.
2: Son 11 kilómetros, sí,
0: está. Son dos veces del kilómetro.
1: Creo que 5 o 6 kilómetros sí los aguanto.
0: 5 kilómetros.
1: 6 kilómetros los aguanto. Pero ya 11.
0: ¿Y a qué hora? A esta hora estás loco.
1: No, a esta hora no aguanto ni dos, no manches.
2: Es la entrada de la zona hotelera a Plaza La Isla, ¿no? 11 kilómetros más o menos.
0: Más o menos. A la primera, ¿sí?
2: Échatelo caminando.
1: ¿Sí? Del kilómetro cero a lo que es los.
0: ¿La
1: No, la isla son casi 13 kilómetros.
0: Son 12.5. Te digo porque yo, cuando llegué yo aquí a Cancún hace 30 años, estaban empezando, fue la primera rehabilitación fuerte al Boulevard Kukulcán. Y fue del kilómetro cero al 12.5. Era enfrentito, todavía no estaba la isla.
2: Ajá, era,
0: había otro
2: el Sheraton.
0: Así es, estaba ahí ese hotel con su, hay una zona arqueológica también que tiene ahí un pequeño vestigio ahí que tiene este hotel, no sé si todavía esté porque también hubo una polémica ahí. Ajá. Pero retomando lo del calor, y está pendiente, estoy buscando, por eso me quedé medio callado. Ándele, y ahí sí voy a estar presionando. Tiene que arreglar prometió. Escuelas. El calor de Cancún, no van a decir que el varón. No, no. Yo voy, yo apoyo, yo voy ese día, que vayan un sábado si es mejor. Dijeron que por cada triunfo iban a arreglar una escuela. Sí. No me acuerdo cuántos triunfos fueron, 11. Ahorita lo voy a buscar. 11 escuelas que merecen una atención por parte del calor de Cancún.
2: Que
0: les pongan, si hay, ahora que están los domos y todo eso, no estaría mal, y es gol si tú quieres que el tablero de básquet, hacer esos, ¿te acuerdas que estaba, todavía hay, que es la portería y la canasta?
2: Ah, sí, claro.
0: Y los hoyos en la mitad para el voleibol.
2: El voleibol, sí, sí, sí.
1: Entonces, eso era mucho en las escuelas.
0: Por eso.
1: En las escuelas estaba padre eso, ¿no? Eso. Luego le pegabas y pum, era el tablero.
0: No faltaba el
1: pegabas en el tablero en la puntita y entraba a la portería.
0: No faltaba la palabra, perdón, en el Candaya Vázquez, que estaban unos jugando básquet y se metían los del fútbol y eran unas, a ver quién llegó primero.
1: No llegas a aventar el balón de básquet. Una patada. Vete por tu balón.
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1: Vete por tu balón.
0: Tu balón, Kiko.
2: Ese era el detalle de esas canchas multifuncionales.
1: No, estaban buenísimas. Y como tú dices, tenían las islas para poner los tubos para el voleibol.
0: Padrísimo también, el voleibol, el futibol, el cachibol. Juegas fútbol, más bien voleibol. Con los pies. Ajá. O cabeza.
2: Con la cabeza, sí.
0: Y la pelota y la red alta.
2: Sí, por eso.
1: O bueno, o también ya quieres hacer meter la canasta con el pie, ¿no? O sea, le pegabas así para que entrara la canasta.
0: Canasta, dices, son otra palabra.
2: Fútbol, sí, pues, más complicado que el tenis, ¿no?
0: Bueno, hay que retomar todo eso.
1: O voleibol con el voleibol con el pie también. Eso, está padre. Eso era mucho de playa. Y sobre,
0: y bueno,
1: sobre todo en Brasil.
0: Ah, sobre todo Brasil. Cálmate, garota. Chivas, ra, ra, ra.
2: Señoras y señores, los chivahermanos deben de estar muy contentos. Bueno, no contentos. Satisfechos.
0: Orgullosos,
2: porque estos jóvenes de Chivas representaron muy bien al sagrado equipo. A los sagrados colores rojiblancos. Lamentablemente no se pudo llegar al
1: club. Pero tienen que entender que no hay necesidad de comprar jugadores, o sea, los tienen.
2: Se demostró.
1: O sea, ¿para qué gastan si los tienes en casa?
0: Tenlos contentos, tenlos bien preparados física y mentalmente, porque ahora viene lo duro. Ya son famosos, van a venir mundialistas. ¿Quién quita que de estos 6, ojalá, de que están fuera, se vayan a Europa? Que no regresen, que se vayan a Europa estos chavos.
1: Ojalá o la hormiga se vaya, que es el candidato número uno. Y
0: ¿ya se tardó?
2: Bueno, de hecho, la hormiga tuvo una oportunidad de irse a un equipo de
0: Holanda.
1: Moscú. De Rusia, de Moscú. Ninguna participación
2: tiene. Tuvo la conciencia, porque él lo dijo, lo declaró, que prefería seguir con Chivas momento, por todo lo que le ha dado el club, precisamente. O sea, es hasta eso un muchacho agradecido.
1: Y era una buena cantidad por la que estaban pagando, sí, por él, ¿eh?
0: ¿El ruso? Yo no lo dejaba ir a Rusia. Qué bueno que no se fue.
1: Y él fue por decisión propia.
2: Holanda, quizás, se podía
1: pensar. Pues es lo que quiere, inclusive apoyado por el Santi Jiménez, de que se vaya al Fenerbahce, ahí, sí, a los Países Bajos.
2: Y para los mexicanos les ha sido un muy buen trampolín el fútbol holandés.
1: Claro, pues es que eso los terminan de formar, que no se vayan a otro equipo, porque pues obviamente ahí no los van a esperar, en otro equipo, no sé, en España, en Italia, donde sea, no los van a esperar, es decir, como aquí en México, no, déjalo que se aclimate, le está cayendo mal la altura, sí. No, allá es... Lolo, resultados.
2: Como cuando Hugo Sánchez llegó al Atlético de Madrid, ¿no? Que declaró, vengo a aprender. Le dijeron, no, vas a venir a demostrar y a jugar, nada de aprender.
1: Sí, no. Y no puedes decir eso. O sea, ajá, mentalmente dices, sí, voy a aprender también, porque es válido, pero es interno. No, externarlo no es buena idea.
2: Ahora, en el caso de Chivas.
0: 9 años.
2: Finalmente sí, yo creo que sí, lamentablemente lo que muchos temíamos, ¿no? Que la falta de sus seleccionados, de sus jugadores titulares, pues sí terminaron pesándoles ayer en el partido decisivo que fue el de vuelta contra Cruz Azul, sobre todo en ese segundo tiempo que fue muy...
1: Ahí sí ganó la experiencia, sí. Porque pues ya con el gol de Cruz Azul, pues ya no tuvo respuesta.
0: Ya Chivas, no le alcanzó la...
1: Porque en el primer tiempo luego fue el empate, eso les ayudó muchísimo anímicamente.
0: Y en el Azteca,
1: que el empate... Y ahorita, sí. pues Cruz Azul tiene muy buenos jugadores.
2: Bueno, en el Azteca fue un... Yo creo que sí fue un juego de ida y vuelta, muy parejo, muy equilibrado. Todavía alcanzó a...
1: Sí, porque los primeros minutos no fue efectivo el Cruz Azul, porque sí fue un vendaval en los primeros minutos. Sí. Después ya Chivas respondió.
2: Exacto, o sea, pero, Chivas fue mejor por momentos, pero Cruz Azul también fue mejor.
1: Sí, pero repito, y es por bien del fútbol mexicano... que estén bien las Chivas, ya no le muevan, no hagan inventos de que se vaya el entrenador, o a ver a quién compran, no compren a nadie, tienen ahí todo lo tienen en su, ahora sí que su propia casa.
2: Exacto, de hecho, pues ayer se coronó Chivas en la Sub-21.
0: ¿Y le pasó por también?
2: Al América, pues,
1: sí, en la final. Nos ganaron.
2: Pero ahí está.
3: Por eso vengo un poco lesionado.
0: Yo voy al árbitro. Pero son 9 años Chivas sin ser campeón. Este sí, es el mejor momento de Chivas. Este es el mejor momento de Chivas.
1: Lo tienen que aprovechar.
0: Tienen el material humano. Ya tienen presidente. Ya demostró. Estoy hablando. Estoy hablando bien. Despertó por fin a Mauri.
2: Sí,
0: me gustó. Me está gustando. Insisto, es objetividad. Si fuera por lo ardilla, qué bueno que se fueron las Chivas, qué bueno como ardilla.
1: Bueno, pero sí, qué bueno que se fueron.
2: Así, pues.
0: Pero objetivamente.
2: Hubo suerte Cruz Azul con ese gol.
0: Objetivamente, qué bueno
2: ese gol. Fue suertudo Cruz Azul.
0: Ahí está, ¿qué más? ¿Con qué nos vamos? Porque si no, ya. Eso.
1: Vámonos y que ganen.
0: Azul.
1: Y que ganen los Tuzos.
2: Bueno, pero ¿a quién le manda Pumas o Pachuca?
1: Pachuca.
0: Objetivamente, Pachuca. Ardillamente, Pachuca.
2: Pachuca lo merece, pero Pumas. Para que aquí mis amigos te hagan.
0: 15 años, se buscan chambelanes. 15 años Pumas sin ser campeón.
1: Pues. Vámonos y que tengan una excelente semana.
0: Un excelente domingo también.
2: Muchas gracias, hasta luego.
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4: Es la 1:00 PM. 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
10: Es la 1:16. 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
0: Es la 1:47.

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20: Son las 2:17.

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Y bueno, pues, ¿qué dijeron? Esta no llegó. Claro que sí, estamos dando inicio a la chica más chavocha de la radio. Los domingos, muchas gracias. Recuerda seguirme en redes sociales como @lachabelasoy. Así me encuentras en todas, en TikTok, en Facebook, en todas me encuentras como @lachabelasoy. Número para que te reportes con nosotros a través de WhatsApp, 9982-3645-44, directamente a la cabina. Recuerda que también las redes sociales de Radio Turquesa Peninsular en Facebook, así nos encuentran, nos puedes dejar tu comentario, tu saludo. En este momento ya está la aplicación lista para que nos escuches. Nos encuentras como Radio Turquesa, la descargas de la Play Store o del iOS como @Radio Turquesa. Sigue mandando tu mensaje, en breve leeremos todo lo que tú nos mandas, lo que nos dices, lo que solicitas y lo que comentas. Recuerda, Radio Turquesa está contigo y la Chabela también.

0: Recuerda, arroba Radio Turquesa Peninsular en Facebook, así nos encuentras. Saludos, comentarios, también en la publicación que avisa que el programa da inicio. Tenemos mensajitos que nos dicen a través de WhatsApp el buen Navarrito Junior.
1: Saludos, Chabelita. Hoy no se puede descansar. Saludos, Chabelita. Aquí estamos en la casita de bien del fútbol. Mándale saludos a mi amiga Ávila, que hoy es su cumpleaños. Saludos de parte de Navarrito Junior y las mañanitas, por favor. ¡Chabelita!
0: Muchas gracias, Navarrito. Ahorita te complacemos. Trataremos de ponerle las mañanitas a este festejado amigo tuyo y sobre todo también amigo de todos nosotros. Así que yo soy la Chabela y estaré contigo los domingos. Agradezco a buen Roberto Hernández. Gracias, hijo, por cuidarme el changarro. También por hacernos llegar a toda la península. Muchas gracias, Roberto. Se te agradece. Vámonos con música.
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0: Esto se llama Ojalá y es de Pancho Barraza. Lo escuchas con la Chabela los domingos.

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0: Son las 2 con 35 minutos. La semana.

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0: Son las 2:47.
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10: Y bueno, pues ya regresamos. Gracias, gracias, gracias. 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
11: Let's go, girls.
10: Y bueno, para aquellas, let's go, girls. Vámonos, chicas. Vámonos con mensajes. Vámonos con aquello que nos mandan. Chabela, saludos a Julio César, que hoy nos tocó trabajar por la ruta de los cenotes en Puerto Morelos. Saludos a todos los de Agua Azul. Saludotes, bombón, chicos. Un beso de parte de Julio César. Dice, hola, muy buenas tardes. Quiero mandarle un saludo a mi mamá Rosario de parte de su hijo Luis, que lo quiere mucho. Luisito Sánchez, muchas gracias, bombón, por mandar tu mensaje y por pensar en la chica más chavocha de la radio para mandar dicho mensaje a tu señora mami. Bueno, pues nos vamos con más música. Recuerda, yo soy la Chabela y estoy contigo los domingos.
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0: Son las 3:05. 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
0: Son las 3:08. 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

0: Y bueno, pues nosotros seguimos contigo a través de Radio Turquesa, la chica más chavocha de la radio. Muchas gracias. Mensajitos. Hola, ¿qué tal? Me llamo Jorge, vivo en Prado Norte. Me gustaría saludar a mi novia Itzel, que la quiero mucho, que la amo y que la adoro como la vaca el toro. ¡Qué bonito, mi vida! Un besototote. También dice, hola Chabelita, ¿será que me puedas ayudar? Ando buscando a un amigo, compañero de escuela. Perdí su contacto y si alguien lo conoce o si de alguna manera usted puede contactarlo, que se reporte aquí a Radio Turquesa al 9982-364544, que nos deje el comentario, o si eres tú esta persona, te están buscando, bobón. Están buscando a Julio César Villegas Cruz, Julio César Villegas Cruz, así que, chico, repórtate. Si eres tú este chicuelo que andan buscando, que estudiaron contigo, repórtate con nosotros, bombón. Y tenemos mensaje. ¿Qué nos dicen?
1: Chabelita, buenas tardes. Le quiero mandar un saludo a tu socia que va aquí conmigo. Se llama Marisela, y a la familia que traigo conmigo. Saluditos.
0: Saludos, Marisela, mi vida, discúlpame, ya no lo vuelvo a hacer, mi vida. Eso de andar de socia, querida socia, no lo vuelvo a hacer, mi vida. Saludos a tus peques, a tu familia, a las personas con las que estés. De verdad, no sé si tienes hijos, pero si los tienes, mi vida, prometo, como dicen por ahí, no volverlo a hacer. Les voy a poner una canción de precisamente dedicada para ustedes. Esta rolita, pues es una de un artista que fue corista de Gloria Trevi. Esta canción, pues ya es algo veterana igual que yo, pero pues a ver si les gusta esta rolita. Se llama A Contratiempo. Es de Raquenel Portillo, María Raquenel. Bueno, pues vamos a escuchar esta rolita y esperemos que les guste, con todo gusto. Antes vamos con otro mensajito, porque si no se me va a ir rápido. Dice, mándale un saludo a Michelle Ulloa, llegando a jugar fútbol de parte de Navarrito Junior. Bueno, pues ya le comentamos a Michelle Ulloa, gracias con todo el corazón. Ahí te va tu canción, chicuelos, escúchenla. Espero que les guste, es especialmente para ustedes.
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1: ¡Híjole, qué bonita rola! La verdad, hasta me sentí la otra. Y también me sentí la protagonista de la canción. ¡Ay, Bombón, no me hagas eso, por favor! Pero bueno, ¿por qué fue el mensaje? Muchos se preguntan, ¿por qué fue el mensaje?
2: Chabelita, Chabelita, buenas tardes. Le quiero mandar un saludo a tu socia que va aquí conmigo. Se llama Marisela, y a la familia que traigo conmigo. Saluditos.
1: Saluditos, Bombón. Ya ves, yo no quiero ser la misma historia, el mismo cuento. Él ya tiene una esposa, ya tiene un hogar, y será mejor que lo respete. Vámonos con más música. Yo soy la Chabela, la chica más chavocha de la radio, y estás conmigo los domingos.
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1: Son las 3:39. 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

0: Y bueno, pues ya llegamos a la recta final, a la recta final de este programa. Muchas gracias a todos aquellos que se reportan con nosotros. Mandamos saludos al buen Juan Carlos. Buen Juan Carlos, muchas gracias. ¿Qué nos dices?
1: Hola, buenas tardes, señorita Chabuela. ¿Cómo es? ¿Cómo estás? Mándale saludo a la señorita Reina Verónica Lugo con de parte de Juan Carlos. Por favor, señorita Chabuela.
0: Muchas gracias. Gracias, Domón. Ya está tu saludo, tú mismo lo mandaste.
2: Carlos, muchas gracias.
3: Hola, Chabelita. Hola, hola. Saludos, saludos de Playa del Carmen. Como siempre, nos alegras la tarde, Chabelita. Saludos desde Playa. Saludos de parte de Norberto. Saludos.
0: Norberto, muchas gracias del taxi de Playa del Carmen. Saludotes, S2001. Tiene nombre como de agente de película.
4: Saludos para todos los chivarmanos, para el Bola y para Hansel Sosa, que han estado chillando.
0: Ay, ¿cómo eres, mi vida? Déjalos en paz. Déjalos en paz. Saludos, Chabelita, de parte de Luis Bandera. Muchas gracias, Bombón. Yo me despido al frente de estos micrófonos, la chica más chavocha de la radio. Agradecemos al buen Roberto Hernández por hacernos llegar hasta sus hogares en la península de Yucatán y Quintana Roo. Muchas gracias también a todos aquellos que mandaron su mensaje. Agradezco de corazón, y los que escucharon la chica más chavocha de la radio. No se despeguen porque siguen 2 horas de los pares que mandan. 2 canciones de un solo mismo artista. Así que vamos y volvemos. Yo me despido, yo soy la Chabela, la chica más chavocha de la radio.
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5: Son las 3:57.
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5: Son las 3:59. 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
4: Son las 4:13. 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
0: Son las 4 con 28 minutos. 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
0: Son las 4:49.
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4: Son las 4 con 57 minutos. 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
0: Son las 5:12. 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
1: Son las 5 con 28 minutos. 105.1, la que manda. 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
0: Son las 5 con 44 minutos. 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
0: 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Son las 5:59. 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
2: Son las 6:16.

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0: Son las 6 con

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1: Son las 6:47. 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
5: Son las 6:58.